0: Buenas tardes, Masters de la Old School, Arturo López Gavito y Mario Lafontaine aquí reportándose Lolo. La canción que les pondría sería, bueno, que para que se sientan felices sería la canción Happy y la canción del dinosaurio Anacleto para que no se sientan tristes de que anden solitos. Bye, se cuidan.
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3: Jueves ya, que huele a fin de semana, 23 de julio, soy Radamés Núñez, y más emoción nos da porque el día de hoy es mi cumpleaños. Felicidades a mí, aplausos por favor aquí en cabina. Fíjate, Rob ni caso me hizo, se me hace muy extraño que no haya aplaudido. Fíjate, tengo aquí una tarjeta para masaje en spa, ¿estás de acuerdo? Pastel, regalo. Algo bien estoy haciendo para estar consentido por ustedes, mi querido Osman, mi querido Rob, quienes me acompañan por aquí en la cabina. De verdad, muy consentido el día de hoy. Por lo pronto, te acompaño como todos los días a partir de este momento y hasta las 9 de la noche.
4: ¡Hurra!
3: Y le doy con buena información, noticias, la mejor música en las redes, Facebook y en Instagram. Me encuentras como Radamés Núñez y nosotros comenzamos de una vez con esto de The Eagles. Se llama Hotel California y suena en 106.5 Mix. 80s, 90s y más.

0: historia detrás de Rocky llegará a la pantalla grande con I Play Rocky, una nueva película que cuenta cómo Sylvester Stallone pasó de ser un actor desconocido a convertirse en una de las mayores estrellas de Hollywood. Y se presentó el primer tráiler de esta producción que se enfoca en los difíciles años en los que luchaba por abrirse camino en la industria mientras escribía el guión de Rocky. Inspirado en la historia de un boxeador que nunca deja de creer en sí mismo, muestra uno de los momentos más decisivos de su carrera. La negativa de vender el libreto si no le permitían interpretar al personaje principal, a pesar de las ofertas de los estudios y de la presión para ceder el papel a una estrella consagrada, él apostó todo por su sueño. El encargado de interpretar al joven Stallone es Anthony Hipólito, cuyo parecido físico y vocal ha sorprendido a los seguidores después de la publicación del avance. Y bueno, la apuesta terminó convirtiéndose en historia. Estrenada en el año de 1976, Rocky fue la película más taquillera de su año. Ganó 3 premios Oscar, incluido el de mejor película, lanzándolo al estrellato mundial. Y bueno, I Play Rocky llegará a los cines en noviembre. Hay la información y yo se las platico. Mientras tanto, no te muevas. Yo soy Radamés Núñez y esto es 106.5 Mix, 80s, 90s y más.
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4: Hola, hola, ¿qué tal? Es un gusto acompañar tu camino. Yo soy Mariela y te tengo toda la información vial.
5: Aviso.
4: Si tu vehículo tiene permiso para circular sin placas ni tarjeta de circulación, bueno, mañana viernes no podrás circular de 5 de la mañana a 10 de la noche. Evita sanciones y planea tu traslado.
5: Tráfico lento.
4: Mientras tanto, el avance ya se complica en Avenida Fortuna desde Avenida Hospital Benito Juárez hasta Insurgentes. Calzada de Tlalpan a vuelta de rueda desde Eje 5 Sur hasta Calzada del Hueso. Viaducto Miguel Alemán, como es usual a esta hora, lleva bastante carga. Esto desde Avenida Patriotismo hasta Calzada de Tlalpan.
5: Ligera carga.
4: En Avenida Gelatao desde Ermita Iztapalapa hasta Eje 5 Sur. Y con asentamientos, Avenida Instituto Politécnico Nacional, desde Montevideo hasta Calzada Ticomán.
5: Clima.
4: Nos mantenemos en 26 grados. Yo soy Mariela y estás en compañía de 106.5 Mix, 80s, 90s y más.

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0: Recordando a...
1: Hoy toca, ¿sí? Hoy toca recordando a... Y bueno, una caricatura es muy consentida, la verdad. Nada más y nada menos que... Los Supersónicos.

0: Los Supersónicos es una serie animada creada por Hanna-Barbera en el año de 1962, siendo el primer programa de la cadena ABC que se transmitió en color. Los Supersónicos están en el año 2062, donde viven en casas suspendidas en el aire mediante enormes soportes y se transportan en aeroautos.
1: ¿La CD? Ah, no, eso no. ¿Qué vas a querer desayunar?
2: Lo de siempre.
1: Sale lo de siempre. Leche, cereal, ruido, silencio. Bueno, mejor...
0: Supersónico trabaja 3 horas al día, 3 días a la semana en engranes Júpiter. Su jefe, el señor Júpiter, hace su vida imposible en cada oportunidad que se le presenta. La familia Sónico representa a la clásica familia de clase media alta en Estados Unidos. Y viajan en autonave y van de vacaciones a las Venus. La familia está formada por Supersónico, su esposa Ultra, sus hijos Cometín y Lucero, y el perro Astro y Robotina.
1: Cometín, señora Ultra, y adiós, señor Super.
2: Oye, Robotina, ¿no te puedes ir ahora? Tienes que enseñarme cómo esquivar al contrario en el básquet.
1: No puedo remediar.
0: Además de los coches aéreos, y hasta el momento que no son factibles en el mundo real, la tecnología de los supersónicos se ha convertido en algo común hoy en día, ya que las personas se comunican a través de videochats, las pantallas planas son una realidad y los robots se han hecho cargo de muchos trabajos, y la mayoría del mundo de los sónicos es una realidad.
3: Un, dos, descanso.
2: Ya, mamá, descansa. Buenos días, ¿y ya cambiaste de opinión?
1: No.
0: Y con esto llegamos al final de Recordando a los Supersónicos. Soy Radamés Núñez y sigue escuchando la estación que está en los primeros lugares de todo México. 106.5 Mix, 80s, 90s y más.
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0: Esto que escuchamos fue algo de Depeche Mode, se llama Personal Jesus. Hablando de Depeche Mode, el día de hoy, también 23 de julio, celebra su cumpleaños número 65, Martin Gore, reconocido como el principal compositor y fundador de Depeche Mode, una de las bandas más influyentes de la música electrónica y el synth pop. Nació en Londres en el año de 1961 y desde principios de los años 80 ha sido el responsable creativo de gran parte del catálogo que convirtió al grupo en un fenómeno mundial. Su inspiración dio vida a clásicos como Enjoy the Silence, Personal Jesus, Never Let Me Down Again y People Are People. Su trayectoria ha sido reconocida con importantes premios, incluyendo el premio Ivor Novello por logro internacional y su ingreso junto a Depeche Mode al Salón de la Fama del Rock and Roll en el año 2020. A los 65 años, Martin Gore continúa siendo una de las figuras más respetadas de la música contemporánea. ¡Felicidades! ¡Feliz cumpleaños a Martin Gore el día de hoy! Y así lo festejamos. Mientras tanto, no te muevas. Yo soy Radamés Núñez y esto es 106.5 Mix, 80s, 90s y más. 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
2: Oye, en el año de 1986, Berlín alcanzó el punto más alto de su carrera con Take My Breath Away, la balada escrita que llegó al número uno, que además ganó el Oscar y el Globo de Oro a Mejor Canción Original. Pero irónicamente, marcó el inicio del fin de la banda. Su mayor éxito comercial no fue compuesto por sus integrantes, sino que llegó como un encargo externo. Esto generó un fuerte choque entre los miembros de la banda. Mientras la vocalista Terry Nunn veía la canción como una oportunidad para ampliar el alcance del grupo, el bajista y principal compositor John Crawford la percibía como un tema ajeno a la identidad del grupo. Take My Breath Away eclipsó el resto del catálogo de Berlín y definió ante el público una imagen más cercana a la balada romántica que al sonido original de la banda. Esta desconexión entre percepción externa y visión artística alimentó tensiones creativas y personales. A pesar de incluir la canción en su disco Country and Pride de 1986, no replicó el éxito de la banda sonora y profundizó la sensación del desgaste interno. Menos de un año después, en 1987, decidieron separarse, justo después de alcanzar la fama mundial que siempre habían buscado. Con el paso del tiempo, Take My Breath Away quedó como un clásico indiscutible de los años 80 y uno de los temas más icónicos del cine, pero también como un ejemplo de cómo un éxito masivo puede romper el equilibrio creativo de una banda. Aquí está esta gran historia. Yo soy Radamés Núñez y esto es 106.5 Mix, 80s, 90s y más. Yeah.

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2: Segunda hora ya de este programa a través de 106.5 Mix, 80s, 90s y más. Soy Radamés Núñez, te acompaño como todos los días desde las 6 y hasta las 9 de la noche. Oye, te recuerdo que la guapísima y talentosa Hilary Duff regresa a la Ciudad de México con dos conciertos programados para los días 12 y 13 de febrero del próximo año, del 2027. Y aquí, en este programa, voy a tener los mejores lugares para estos conciertos. Los conciertos de Hilary Duff, 12 y 13 de febrero del 2027. Mientras tanto, no te muevas y sigue escuchando 106.5 Mix, 80s, 90s y más.

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0: Hoy déjame platicarte que si alguien le preguntara a Thom Yorke cuál es la canción más hermosa que ha grabado Radiohead, la respuesta no sería Creep ni Carmack Police. Para él, ese reconocimiento pertenece a How to Disappear Completely, uno de los temas más emotivos del disco Kid A, publicado en el año 2000. Y en una entrevista aseguró que esa canción es literalmente la cosa más hermosa que han hecho. Una declaración que sorprende considerando la enorme cantidad de clásicos que forman parte del repertorio de la banda. La historia detrás es especialmente personal. Lo escribió durante una etapa de agotamiento físico y emocional, después del éxito mundial de OK Computer. En esos momentos de ansiedad, encontró consuelo en una frase sugerida por Michael Stipe, vocalista de R.E.M.: "No estoy aquí, esto no está pasando". Aquellas palabras terminaron convirtiéndose en el corazón de la canción, con una atmósfera etérea, arreglos de cuerdas y una interpretación profundamente vulnerable. Se convirtió en uno de los momentos más conmovedores de Kid A y en una de las composiciones más admiradas por todos los seguidores de Radiohead. Más de 25 años después de su lanzamiento, sigue siendo considerada una obra maestra del rock alternativo y para Thom Yorke, la expresión más bella que Radiohead ha dejado grabada en su historia. Aquí está gran anécdota. Yo soy Radamés Núñez y escuchas 106.5 Mix, 80s, 90s y más.
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4: Hola, ¿qué tal? Que tengas un excelente camino. Yo soy Mariela y te tengo más información.
1: Aviso.
4: Toma nota porque por la presentación de Disney on Ice a las 7:30 de la tarde en el Auditorio Nacional, vamos a encontrar afectación vial en Paseo de la Reforma. Utilicen como alternativa Calzada Chivatito y Periférico.
1: Tráfico lento.
4: Ya se complica el avance en Avenida del Taller entre San Antonio Abad y Eje 1 Oriente. Congreso de la Unión lento desde Río Consulado hasta Eje 3 Norte. Lento también San Antonio Abad desde Lorenzo Boturini hasta Eje 3 Sur.
1: Ligera carga.
4: En Francisco del Paso y Troncoso, desde Eje 3 Sur hasta Plutarco Elías Calles. Javier Rojo Gómez, con asentamientos entre Zaragoza y Ferrocarril de Río Frío.
1: Buen avance.
4: Y nada nos detiene en Eje 2 Norte, desde Oceanía hasta Eduardo Molina.
1: Clima.
4: Nos mantenemos en 24 grados. Se reporta lluvia en algunos puntos de la ciudad. Yo soy Mariela y estás en compañía de 106.5 Mix, 80s, 90s y más.
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3: Con Maricruz Martínez. La canción This Kind of Love de George Michael y Elton John podría salir a la luz. La película biográfica de Snoop Dogg llegará en 2027. What's the Story Morning Glory de Oasis fue nombrado el álbum de estudio más grande de todos los tiempos en el Reino Unido. Harry Potter volverá a los cines para celebrar el 25 aniversario de la Piedra Filosofal. Plas Johnson, saxofonista del tema de La Pantera Rosa, fallece a los 94 años. Documental sobre Lily Allen se estrenará en 2027.
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0: Oye, a finales de los años 70, Kiss estaba en una encrucijada. El hard rock seguía haciendo su ADN, pero el mundo había cambiado. La música disco dominaba la radio, las pistas de baile y las listas de popularidad. En ese contexto nació I Was Made for Loving You, una de las canciones más exitosas y polémicas de su carrera. La idea surgió en el año de 1978, durante la preparación del disco Dynasty. El productor propuso a la banda experimentar con un groove bailable, algo que conectara con el momento cultural sin renunciar del todo a su identidad rockera. Paul Stanley entendió la jugada. No se trataba de vender el alma, sino de adaptarse para poder sobrevivir. Musicalmente, la canción rompía varios esquemas clásicos de Kiss: la batería marcada y constante, el bajo repetitivo y el tempo pensado para bailar eran claramente influencias disco. Cuando I Was Made for Loving You se lanzó en 1979, la reacción fue inmediata y dividida también. El público la convirtió en un éxito global. Para muchos nuevos oyentes, fue la puerta de entrada a Kiss. Pero entre los fans más duros, la canción fue vista como una traición al espíritu rockero de la banda. Paradójicamente, el tiempo jugó a favor de la canción, lo que empezó como una burla y reto a la simpleza musical de la época, terminó convirtiéndose en un clásico del repertorio de Kiss. Gran historia acerca de I Was Made for Loving You. Soy Radamés Núñez y esto es 106.5 Mix, 80s, 90s y más. 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

0: Ella es Amy Winehouse, la canción se llama Rehab en 106.5 Mix 80s, 90s y más. Hablando de ella, el día de hoy, también 23 de julio, se cumplen 15 años del fallecimiento de Amy Winehouse, una de las voces más extraordinarias y reconocibles, quien falleció en Londres en el año 2011, a los 27 años de edad. Nacida en 1983, destacó por su poderosa voz y por una propuesta musical que combinó de manera única el soul, el jazz y el rhythm and blues. Su debut discográfico, Frank, mostró su enorme talento como compositora, pero fue con Back to Black del año 2006 cuando alcanzó la fama internacional y se convirtió en una de las artistas más importantes de toda su generación. En el año 2008 hizo historia al ganar 5 premios Grammy en una sola ceremonia, convirtiéndose en la primera artista británica en lograr esta marca. A 15 años de su partida, Amy Winehouse continúa siendo un referente de autenticidad, talento y sensibilidad artística. Así la recordamos el día de hoy en su aniversario luctuoso. 15 años de su fallecimiento. Muchísimo tiempo. Yo soy Radamés Núñez y esto es 106.5 Mix, 80s, 90s y más.
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4: Hola, hola, ¿qué tal? Es un gusto acompañarte. Vamos con más información.
1: Reducción de carriles.
4: Por obras en la autopista México-Cuernavaca, a la altura del kilómetro 33 con dirección a Cuernavaca.
1: Tráfico lento.
4: Se complica la circulación en circuito interior entre Marina Nacional y La Raza. Reservando con mucho tráfico desde Calzada San Antonio Abad hasta Congreso de la Unión. Río Consulado también complicado entre La Raza y Congreso de la Unión.
1: Ligera carga.
4: En Eje 1 Norte desde Jesús Carranza hasta Avenida del Trabajo. Francisco del Paso y Troncoso con carga que avanza desde Eje 3 Sur hasta Plutarco Elías Calles.
1: Buen avance.
4: Y nada nos detiene en Antonio Caso desde Insurgentes hasta Circuito Interior.
1: Clima.
4: Nos mantenemos en 23 grados. Además llueve en algunos puntos de la ciudad. Yo soy Mariela y estás en compañía de 106.5 Mix. 80s, 90s y más.
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0: A 7:48 p.m.
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2: Déjame platicarte que en la historia del grunge hay muchos mitos, pero pocos tan irónicos como el de Jason Everman, el músico que fue despedido de Nirvana y Soundgarden antes de que las dos bandas fueran famosas. Everman se unió a Nirvana en el año de 1989 como segundo guitarrista. No tocó en el disco Bleach, pero aparece en la portada y también en los créditos por una razón clave. Pagó de su bolsillo la grabación del álbum. Salió de gira con la banda, pero pronto entendió que no había espacio creativo para él. Meses después estaba fuera, justo antes de que Nirvana explotara con Nevermind. También pensó dejar la música y viajar al Himalaya, pero entonces recibió una llamada inesperada. Soundgarden, su banda favorita, lo invitó a sumarse como bajista. Parecía la revancha perfecta, pero le duró muy poco el gusto. Los problemas de la química interna, sobre todo con Chris Cornell, terminaron en otro despido. Everman lo ha dicho sin rodeos. Ser echado de Soundgarden le rompió el corazón, pero poco después la banda se convertiría en una de las más grandes del rock de los 90. Dos bandas icónicas, dos salidas prematuras y un destino inesperado. Everman dejó el rock, se enlistó en el ejército y terminó combatiendo en Irak y Afganistán. Una historia que prueba que estar ahí desde el principio no siempre garantizaba quedarse para la leyenda. Gran historia, ¿no? Acerca de este gran también despido y por otro lado poca química con Nirvana y Soundgarden. Pues ahí está la información. Mientras tanto, más música. Yo soy Radamés Núñez y esto es 106.5 Mix, 80s, 90s y más. No le cambies.

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2: Tercera hora ya, qué rápido se está pasando el programa. Aquí en 106.5 Mix, 80s, 90s y más. Soy Radamés Núñez. Recuerda que así me encuentras en Facebook y en Instagram. Y también recuerda que Def Leppard regresa a la Ciudad de México. Esto será el próximo 19 de octubre en el Palacio de los Deportes, en una noche que promete estar llena de nostalgia, potencia y grandes himnos del rock. Muy atento de este programa porque aquí tendré los mejores lugares para el concierto de Def Leppard, 19 de octubre, Palacio de los Deportes. Mientras tanto, sigue escuchando 106.5 Mix, 80s, 90s y más.

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0: Oye, pues una controversia entre el estudio A24 y la comunidad de internet ha reabierto el debate sobre quién es dueño de las historias nacidas en la red, y todo gira alrededor de Backrooms, una de las creepypastas más populares de los últimos años. La polémica empezó cuando artistas y desarrolladores independientes denunciaron que algunas de sus obras inspiradas en The Backrooms fueron retiradas de plataformas digitales después de reclamaciones de derechos de autor presentadas a nombre de A24, la compañía detrás de la exitosa adaptación cinematográfica del fenómeno. La reacción de los fans fue inmediata, ya que The Backrooms no nació como una propiedad intelectual tradicional. Surgió en el año 2019 a partir de una publicación anónima en internet, y desde entonces miles de usuarios han contribuido con relatos, imágenes, videojuegos y nuevas ideas que expandieron su universo. Ante la polémica, intervino el director de la película y creador de la serie de videos que popularizó el concepto. Dijo que esas acciones no debían estar ocurriendo y pidió explicaciones al estudio. Poco después, A24 reconoció que las reclamaciones se debieron a un error relacionado con sistemas automatizados y empezó a revertir los retiros de contenido. En un comunicado, la empresa aclaró que no reclama la propiedad de la imagen original de los famosos pasillos amarillos, ni de las creaciones desarrolladas por la comunidad. Además, reconoció que The Backrooms forma parte de un ecosistema creativo mucho más amplio que la propia película. El caso se ha convertido en un ejemplo del desafío que enfrenta Hollywood al adaptar fenómenos nacidos en internet, cuando una idea es construida colectivamente por miles de personas. La pregunta sigue abierta: ¿a quién le pertenece realmente la historia? Bueno, pues hay la información y ya veremos qué sucede con todo esto. Yo soy Radamés Núñez y escuchas 106.5 Mix, 80s, 90s y más.
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4: Hola, hola, ¿qué tal? Es un gusto acompañarte. Yo soy Mariela y te tengo más información.
1: Aviso.
4: Recuerda que se implementa circulación reversible en Eje 5 Sur entre Gabriel Mancera y Eje 4 Oriente. Esto de lunes a viernes, de 6 de la tarde a 9 de la noche.
1: Tráfico lento.
4: El avance ya se complica en Avenida Río San Joaquín entre Calzada Mariano Escobedo y Periférico. Circuito interior a vuelta de rueda desde Eje 3 Urañil hasta Avenida Oceanía. Lento Avenida del Taller entre San Antonio Abad y Eje 1 Oriente.
1: Ligera carga.
4: También te comparto que en Francisco del Paso y Troncoso tenemos carga que avanza desde Eje 3 Sur hasta Plutarco Elías Calles. Javier Rojo Gómez con asentamientos entre Zaragoza y Ferrocarril de Río Frío.
1: Buen avance.
4: Tenemos buena circulación en Paseo de la Reforma desde Eje 2 Norte hasta Avenida Hidalgo.
1: Clima.
4: Nos mantenemos en 22 grados. Yo soy Mariela y estás en compañía de 106.5 Mix, 80s, 90s y más.
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2: ¿Acaso Madonna es en realidad un clon creado por la CIA para propagar mensajes subliminales a través de su música? Bueno, pues Madonna originalmente habría sido una artista talentosa y controvertida que llamó la atención de la industria y del gobierno. Pero la CIA habría decidido crear un clon para tener un control total sobre ella y utilizar su popularidad para influir en las masas.
1: Mito.
2: Se afirma que el clon de Madonna se creó utilizando tecnología de clonación avanzada
3: y que se le habría implantado un chip para controlar sus acciones y pensamientos.
2: Además, se dice que ha sido programado para difundir mensajes subliminales en su música y actuaciones para manipular a las personas. Este mito ha circulado en internet
3: y ha sido propagado por teóricos de la conspiración.
1: Realidad.
2: La realidad es que Madonna es conocida por su impacto en la música, además de su capacidad para reinventarse constantemente a lo largo de su carrera.
3: Su éxito se debe a su talento, dedicación y capacidad para conectarse con su audiencia,
2: en lugar de estar relacionado con teorías de clones o conspiraciones. ¿Tú qué piensas, mito o realidad? Yo soy Radamés Núñez y escuchas 106.5 Mix, 80s, 90s y más.

0: Esto que escuchamos fue algo de Guns N' Roses, se llama Sweet Child O' Mine. Oye, el día de hoy muchos festejados, ¿eh? Hoy 23 de julio. También Slash de Guns N' Roses celebra 61 años de edad. Uno de los guitarristas más importantes e influyentes de la historia del rock. Nacido como Saul Hudson en Londres, Inglaterra, en 1965, se convirtió en una figura emblemática gracias a su talento, su inconfundible estilo y su característica imagen. La fama mundial llegó con Guns N' Roses y su guitarra dio vida a canciones que hoy son clásicos, como Sweet Child O' Mine, Welcome to the Jungle, Paradise City y November Rain. Reconocido también como uno de los grandes maestros de la guitarra eléctrica, forma parte del Salón de la Fama del Rock and Roll desde el año 2012 y sigue siendo una inspiración para muchos músicos en todo el mundo. ¡Felicidades a Slash el día de hoy en su cumpleaños! 61 años. Yo soy Radamés Núñez y escuchas 106.5 Mix, 80s, 90s y más.
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4: Hola, hola, ¿qué tal? Es un gusto acompañarte. Yo soy Mariela y te tengo más información.
1: Aviso.
4: Por la presencia de manifestantes, continúa cerrada la circulación en Avenida Coyoacán y Matías Romero. Esto en la colonia del Valle Centro, Alcaldía Benito Juárez. Su alternativa, Avenida Insurgentes y San Borja.
1: Tráfico lento.
4: También les comparto que está complicado circuito interior entre Marina Nacional y La Raza. Insurgentes con mucho tráfico desde Montevideo hasta Río de los Remedios. Viaducto Miguel Alemán con intensa carga desde Insurgentes hasta Calzada de Tlalpan.
1: Ligera carga.
4: En Ejército Nacional desde Gutenberg hasta Circuito Bicentenario. Florencia con carga en los semáforos entre Chapultepec y Reforma.
1: Buen avance.
4: Y nada nos detiene en Río Tíber entre Reforma y Río Grijalva.
1: Clima.
4: Nos mantenemos en 22 grados. Yo soy Mariela y estás en compañía de 106.5 Mix. 80s, 90s y más.
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2: El día de mañana, 24 de julio, en el mundo de la música, estaremos celebrando año 1982. Por 6 semanas consecutivas, Survivor conquistó la posición número 1 en Estados Unidos con Eye of the Tiger, canción incluida en la banda sonora de la película Rocky 3. 1993, por 2 semanas consecutivas, U2 estuvo en la posición número 1 con Suropa, su cuarto disco número 1 en Estados Unidos. Año 2003, Johnny Cash obtuvo 6 nominaciones en los MTV Video Music Awards por su remake de la canción Heart. Todo esto estaremos celebrando el día de mañana, 24 de julio, en el mundo de la música. Yo soy Radamés Núñez y esto es 106.5 Mix, 80s, 90s y más. No, no, no,

tenemos justo y necesario. Vámonos a descansar y a celebrar, ¿no? Lo que queda del día de hoy de mi cumpleaños. Mañana viernes 24 de julio, tú y yo tenemos nuevamente una cita en punto de las 6 de la tarde. Gracias, Ropo, por estar aquí en la producción. Gracias, Osmar, en los controles. Y gracias a ti por dejarme acompañarte estas últimas 3 horas. Me voy a ir con esto de YouTube. La canción se llama One. Soy Radamés Núñez y te quedas en buena compañía de la estación que tiene los más grandes éxitos: 106.5 Mix, 80s, 90s y más. Buenas noches, pórtense bien y adiós.

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2: Hola, hola, ¿qué tal? Es un gusto acompañarlos. Yo soy Mariela y les tengo más información.
0: Accidente.
2: En periférico, a la altura de viaducto con dirección a San Antonio. Tómalo en cuenta.
0: Tráfico lento.
2: Se complica Eje 1 Norte desde Boulevard Puerto Aéreo hasta Metro Pantitlán. Avenida Tláhuac lento entre periférico y La Turba. Río Churubusco también avanza lento desde Universidad hasta Canal de Miramontes.
0: Ligera carga.
2: En Avenida del Taller entre San Antonio Abad y Eje 1 Oriente. Calzada de Tlalpan con carga que avanza desde Miguel Ángel de Quevedo hasta División del Norte.
0: Buen avance.
2: Y nada nos detiene en Viaducto Tlalpan entre la autopista México-Cuernavaca y Periférico.
0: Clima.
2: Toma nota, nos mantenemos en 22 grados. Yo soy Mariela y estás en compañía de 106.5 Mix. 80s, 90s y más.
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3: La canción This Kind of Love de George Michael y Elton John podría salir a la luz. La película biográfica de Snoop Dogg llegará en 2027. What's the Story Morning Glory de Oasis fue nombrado el álbum de estudio más grande de todos los tiempos en el Reino Unido. Harry Potter volverá a los cines para celebrar el 25 aniversario de la Piedra Filosofal. Plas Johnson, saxofonista del tema de La Pantera Rosa, fallece a los 94 años. Documental sobre Lily Allen se estrenará en 2027.
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3: Hola, hola, ¿qué tal? Es un gusto acompañarte. Vamos con más información.
0: Choque.
3: En Insurgentes, a la altura de La Raza, con dirección al Eje 4 Norte. También en Periférico tenemos un choque antes de Lomas Verdes con dirección a Satélite.
0: Tráfico lento.
3: Mientras tanto, el avance ya se complica en Eje 1 Norte desde Boulevard Puerto Aéreo hasta Metro Pantitlán. Viaducto Miguel Alemán con intensa carga desde Medellín hasta Calzada de Tlalpan. Lento San Antonio Abad desde Viaducto hasta Eje 3 Sur.
0: Ligera carga.
3: En Avenida del Taller entre San Antonio Abad y Eje 1 Oriente. Consulado con carga que avanza desde Calzada Misterios hasta Eduardo Molina.
0: Buen avance.
3: Y nada nos detiene en Constituyentes entre Avenida Bosques y Prolongación Paseo de la Reforma.
0: Clima.
3: Nos mantenemos en 21 grados. Yo soy Mariela y estás en compañía de 106.5 Mix. 80s, 90s y más.
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3: Hola, ¿qué tal? Ya de regreso con más información. Toma nota.
0: Aviso.
3: Se reabre la vialidad tras la presencia de manifestantes en Eje 1 Norte a la altura del Metro Guerrero.
0: Tráfico lento.
3: Se complica circuito interior entre Marina Nacional y Eje 1 Norte. Viaducto Miguel Alemán con intensa carga desde Medellín hasta Calzada de Tlalpan. Lento Insurgentes entre Ricardo Flores Magón y Eje 2 Norte.
0: Ligera carga.
3: En Calzada Ermita Iztapalapa desde Eje 3 Oriente hasta Avenida Tláhuac. Calzada Tasqueña con carga que avanza desde Calzada de Tlalpan hasta Canal de Miramontes.
0: Buen avance.
3: Tenemos buena circulación en Río Tíber entre Reforma y Río Grijalva. Y Eje 1 Norte con buen avance desde Metro Pantitlán hasta Boulevard Puerto Aéreo.
0: Clima.
3: Nos mantenemos en 21 grados. Yo soy Mariela y estás en compañía de 106.5 Mix. 80s, 90s y más.
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3: Hola, hola, ¿qué tal? Es un gusto acompañarte. Vamos con más información.
0: Aviso.
3: Recuerda que mañana no circulan los autos con holograma 1 y 2 de verificación, con engomado azul, terminación de placas 9, 0 y permisos.
0: Tráfico lento.
3: Se complica circuito interior entre Marina Nacional y Eje 1 Norte. Zaragoza con avance lento desde Avenida Guelatao hasta República Federal. Viaducto Miguel Alemán también avanza lento desde Medellín hasta Calzada de Tlalpan.
0: Ligera carga.
3: En Ermita Iztapalapa desde Eje 3 Oriente hasta Avenida Tláhuac. Eje 1 Norte con carga que avanza desde Boulevard Puerto Aéreo hasta Metro Pantitlán.
0: Buen avance.
3: Y tenemos buena circulación en Parque Lira desde Viaducto Miguel Alemán hasta Constituyentes.
0: Clima.
3: Nos mantenemos en 20 grados. Para mañana se espera una temperatura máxima de 27 grados y una mínima de 14 grados. Yo soy Mariela y ya regreso con más información vial aquí en 106.5 Mix. 80s, 90s y más.
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2: Hola, hola, ¿qué tal? Es un gusto acompañarlos. Yo soy Mariela y les tengo más información.
3: Aviso.
2: Les comparto que hasta el 26 de julio se realizará la revisión anual por obras en la línea 3 del Cablebus, que va de Los Pinos Constituyentes a Vasco de Quiroga. Unidades de RTP brindarán apoyo gratuito a los usuarios.
3: Tráfico lento.
2: El avance es lento en Avenida Chapultepec, desde Insurgentes hasta Bucareli. Zaragoza con avance lento desde Avenida Guelatao hasta República Federal.
3: Ligera carga.
2: En Avenida del Taller entre San Antonio Abad y Eje 1 Oriente. Circuito interior con ligera carga desde Marina Nacional hasta Eje 1 Norte.
3: Buen avance.
2: Aprovecha que está libre Arcos de Belén desde Eje Central hasta Valderas.
3: Clima.
2: 19 grados y para mañana se espera una temperatura máxima de 27 grados y una mínima de 14 grados. Yo soy Mariela y estás en compañía de 106.5 Mix, 80s, 90s y más.
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2: Son las 6 de la mañana en punto en la Ciudad de México. Muy buenos días tengan todos ustedes. Bienvenidos al programa matutino de 106.5 Mix. Es viernes 24 de julio. Me acompaña Kike en los controles, Andy en la producción. Soy Ileana Rodríguez y vamos a estar por acá de aquí hasta las 10 de la mañana con buena onda y buena música como todos los días. Te saludo a ti que me escuchas a través del 106.5 de tu FM y a ti que me escuchas a través de iHeartRadio. Si te quieres comunicar con nosotros, estoy en el hashtag Reclu en Mix, en arroba Reclu en Instagram. Me encuentras como Ileana2 y nos encuentras como Reclu en Mix. TikTok Reclu, Facebook La Reclu. Te puedes comunicar a través de iHeartRadio con el botón de Talkback. Vamos a iniciar el programa del día de hoy con música de Queen. Esto se llama We Are the Champions en 106.5.

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3: Hola, ¿qué tal? Muy buenos días. Tenemos lista toda la información vial. Conduce con muchísimo cuidado.
0: Aviso.
3: Hoy no circulan autos con holograma 1 y 2 de verificación engomado azul. Terminación de placas 9 y 0, así como permisos.
0: Obras.
3: En Avenida 503, de Avenida 508 al Eje 4 Norte. También hay obras en Minas de Arena, de Río Tacubaya y hasta llegar a Sur 122. Tómalo en cuenta.
0: Buen avance.
3: En Parque Lira, de Viaducto Miguel Alemán a Constituyentes.
0: Clima.
3: La temperatura es de 14 grados y esperamos una máxima de 26. 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

Ahí está Cool and the Gang Celebration en 106.5 Mix. Iniciamos con las celebraciones cumpleañeras. El 24 de julio de 1951 nació en Jamaica un hombre llamado Linval Golden. Este hombre es músico, es guitarrista, vocalista y también participa en la banda The Specials. Él formó otros proyectos musicales como Fun Boy 3, como Terry Hall y Neville Staple. Y también se incorporó a la alineación de After Tonight. Pero hoy le vamos a desear un muy feliz cumpleaños número 75 con música de los Specials. Esto se llama A Message to You, Rudy, en 106.5 Mix.

G, Los Specials en 106.5 Mix. Seguimos celebrando cumpleañeros. El 24 de julio de 1957 nació en Inglaterra un hombre llamado James Lawrence Gott. Conocido como Larry Gott, este hombre es músico, fue integrante de James, una banda que se formó en Manchester, y también es diseñador. Larry Gott está celebrando su cumpleaños número 69 y nos da perfecta excusa para compartir con ustedes música de James. Esto se llama Laid en 106.5.

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stream en 106.5 Mix. Seguimos celebrando cumpleañeros. El 24 de julio de 1969 nació en Nueva York una mujer llamada Jennifer Lynn López. Jennifer López, amigos, es cantante, compositora, actriz, bailarina, empresaria, una de las figuras más influyentes en el mundo del entretenimiento. Interpretó a Selena, ese fue su primer papel, ¿se acuerdan? En el año 1997. Jennifer López celebra su cumpleaños número 57. Vamos a desearle un muy feliz cumpleaños con esto llamado Jenny from the Block en 106.5 Mix.

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3: Hola, ¿qué tal? Muy buenos días. Tenemos lista toda la información vial. Conduce con muchísimo cuidado.
0: Aviso.
3: Hoy no circulan autos con holograma 1 y 2 de verificación engomado azul. Terminación de placas 9 y 0, así como permisos.
0: Obras.
3: En Avenida 503, de Avenida 508 al Eje 4 Norte. También hay obras en Minas de Arena, de Río Tacubaya y hasta llegar a Sur 122. Tómalo en cuenta.
0: Buen avance.
3: En Parque Lira, de Viaducto Miguel Alemán a Constituyentes.
0: Clima.
3: La temperatura es de 14 grados y esperamos una máxima de 26. 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

All Guns N' Roses en 106.5 Mix. Tenemos un último cumpleañero. El 24 de julio de 1976 nació en Irlanda un hombre llamado Johnny McDade. Johnny McDade es cantante, compositor, músico y productor, integrante de Snow Patrol y de varios otros proyectos musicales. Él además ha escrito canciones para otros artistas como Westlife, como Pink, como Robbie Williams, y ha colaborado varias veces con Ed Sheeran. Por ejemplo, él fue con quien coescribió una canción llamada Shape of You. Johnny McDade está celebrando su cumpleaños 50. Lo vamos a festejar con música de Snow Patrol. Esto se llama Chasing Cars en 106.5 Mix.

0: Por si me inflamo, confío en esa jala ahora.
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1: Mañana con un minuto en la Ciudad de México iniciamos la segunda hora de este programa de viernes. Lo logramos, es viernes 24 de julio, por acá en 106.5 Mix. Te saludo a ti que me escuchas a través del 106.5 de tu FM y a ti que me escuchas a través de iHeartRadio. Si te quieres comunicar con nosotros, estoy en el hashtag Reclu en Mix, en arroba Reclu. En Instagram me encuentras como Ileana2 y nos encuentras como Reclu en Mix. TikTok Reclu, Facebook La Reclu. Te puedes comunicar a través de iHeartRadio con el botón de Talkback. Kike en los controles, Andy en la producción. Soy Ileana Rodríguez, tu mejor amiga de las mañanas, tu amiga más personal de 6 a 10 AM. ¿Qué año vamos a recordar el día de hoy?
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0: 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Esto es En Sync y se llama Girlfriend.
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3: Hola, ¿qué tal? Muy buenos días. Tenemos lista toda la información vial. Conduce con muchísimo cuidado.
0: Aviso.
3: Hoy no circulan autos con holograma 1 y 2 de verificación engomado azul. Terminación de placas 9 y 0, así como permisos.
0: Obras.
3: En Avenida 503, de Avenida 508 al Eje 4 Norte. También hay obras en Minas de Arena, de Río Tacubaya y hasta llegar a Sur 122. Tómalo en cuenta.
0: Buen avance.
3: En Parque Lira, de Viaducto Miguel Alemán a Constituyentes.
0: Clima.
3: La temperatura es de 14 grados y esperamos una máxima de 26. Continúa en 106.5 Mix, 80s, 90s y más.
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2: Ya hay trailer y fechas de la nueva película de Pulp, What Do You Do For An Anchor. El video de Roxette, It Must Have Been Love, entra al club de las 1,000,000,000 de reproducciones en YouTube. Noel y Liam Gallagher asistirán al estreno del documental Don't Look Back in Anger en el Festival de Cine de Venecia. Oasis inspiró el próximo álbum de Travis Scott. La película secreta de Sacha Baron Cohen sobre Ali G se estrenará en otoño. El padre de Beyoncé confirma que saldrán varios remixes de Destiny's Child.
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2000ero, retinol para el alma. Nos sentimos jóvenes, damas y caballeros. En unos minutitos más publico la lista de canciones en Facebook, La Reclus, si quieren pasar a consultar. Vamos mientras con esto de Cut Copy. La canción es Hearts on Fire en 106.5.

cafecito bailador, porque es viernes, viernes 2000ero. Vamos con Cansei de Ser Sexy, o si esa es como prefieran. Esto se llama Music Is My Hot, Hot Sex.

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Park en este Viernes 2000ero. Ya llegamos a la sección guitarrosa de este Viernes 2000ero. Ahí estuvo Linkin Park y ahora vamos con Placebo y esto llamado English Summer Rain.

He visto por ahí videitos de Brian Molko recientemente circulando en redes. ¿Será que ahí viene Placebo de regreso? Esto es de Editors y se llama Papillion. Viernes 2000ero en 106.5 Mix. Papillion.

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3: Hola, ¿qué tal? Buenos días, seguimos con más información. Conduce con muchísimo cuidado.
0: Accidente.
3: Está afectada la circulación de la autopista México-Puebla debido a un accidente de tractocamión a la altura del kilómetro 18. Esto afecta ambos sentidos. También ocurre un choque que complica el avance en calzada Ignacio Zaragoza. Esto es pasando República Federal hacia la Concordia.
0: Tráfico lento.
3: En avenida Chapultepec, entre Bucareli y avenida Sonora. Hay avance lento en calzada Ermita Iztapalapa de avenida de las Torres a Rojo Gómez.
0: Clima.
3: Tenemos 14 grados. 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
2: 7:48.
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My Happy Ending, Avril Lavigne en 106.5 Mix. Amigos, llegó el momento de despedir el Viernes 2000ero. El momento más triste de mi viernes es despedir el Viernes 2000ero. Pero acá seguimos 2 horas más. Ashley Simpson, Lalo.

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2: Mañana en punto en la Ciudad de México iniciamos la tercera hora de este programa de viernes. Lo logramos, es viernes 24 de julio por acá en 106.5 Mix. Te saludo a ti que me escuchas a través del 106.5 de tu FM y a ti que me escuchas a través de iHeartRadio. Si te quieres comunicar con nosotros, estoy en el hashtag recluenmix en arroba reclu en Instagram. Me encuentras como ileana2 y nos encuentras como recluenmix. TikTok reclu, Facebook la reclu. Te puedes comunicar a través de iHeartRadio con el botón de Talkback. Kike en los controles, Andy en la producción. Soy Ileana Rodríguez, tu mejor amiga de las mañanas, tu amiga más personal de 6 a 10 AM. Vamos a iniciar esta hora con Blondie. Y estoy llamado One Way or Another en 106.5.

Amigos, esta mañana salió el nuevo álbum de The Strokes. Me tiene muy emocionada, lo venía escuchando camino al radio. Reality Awaits, el más reciente álbum de los Strokes. Está bueno, voy a la mitad, no lo he podido escuchar completo, está cortito igual. Voy como a la mitad y de lo que he escuchado hasta este momento, esta es mi favorita. Se llama Lonely in the Future y son los Strokes en 106.5.

0: Lonely in the Future, lo nuevo de los Strokes en 106.5 Mix. ¿Ya lo escucharon? ¿Qué les parece? Amigos, hoy viernes vamos a hablar de las canciones que nos recuerdan a nuestros hermanos. Por ejemplo, We're Not Gonna Take It de Twisted Sister me recuerda a mi hermana porque mi hermana tiene el pelo chino y de joven era rubia. Y en la escuela le decían la Twisted Sister. Entonces, sí, yo la molesto mucho con eso. Es un apodo que ella nunca le gustó, nunca estuvo de acuerdo con. Y en algún momento hasta me encontré una figurita de Dee Snider. Se la regalé de Navidad y la tiene arrumbada en un cajón. We're Not Gonna Take It me recuerda a mi hermana, porque mi hermana era la Twisted Sister. ¿Qué canción les recuerda a sus hermanos? iHeartRadio, botón de talkback. Las iremos poniendo en la medida de lo posible. Ahí venimos, no se vayan.
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4: Hola, ¿qué tal? Tenemos lista la información. Por favor, conduce con muchísimo cuidado y anticipa tu salida.
1: Accidente.
4: Servicios de emergencia trabajan por un accidente en el circuito exterior mexiquense, a la altura del kilómetro 31, hasta Tultepec, por lo que encontrarás cierres a la circulación. Tómalo en cuenta.
1: Manifestantes.
4: Permanece corta la circulación sobre República de Cuba. Esto es entre Allende y hasta llegar al eje central, Alcaldía Cuauhtémoc, debido a manifestantes, la alternativa Isasaga.
1: Tráfico lento.
4: Considera que encontrarás avance complicado sobre Monterrey, del eje 3 sur a Insurgentes.
1: Clima.
4: Tenemos 15 grados. 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

0: Welcome to my life, Simple Plan. La favorita de mi Johnny, precioso. Saludos, John, te extraño. Amigos queridos, ¿qué canción les recuerda a sus hermanos?
1: Hola, a mí todas las canciones de los Smiths me recuerdan a mi hermano. Cuando era un niño, él era súper fanático y él me los presentó. Excelente día, bye.
0: Qué importante tener un hermano mayor con buen gusto. Un aplauso a tu hermano fan de los Smiths. Qué lindo que hayas conocido a esta banda a través de él. Esto se llama This Charming Man, los Smiths, en 106.5.

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2: Good times, ahí está Chic en 106.5 Mix. Amigos queridos, ¿qué canción les recuerda a su hermana o a su hermano?
3: Buenos días, mi Red Club, equipo Mix. Pues mira, la canción que me recuerda a mis hermanos es la de Come On Feel the Night de Quiet Riot, porque cuando salió el video nos poníamos a rockear, agarramos nuestra escobita, los tres, y éramos el grupo de rock del momento. Por eso me encanta. Saludos, amigo, el Taxi Mix. Excelente viernes para todos y todas. Pondremos pendientes desde la alcaldía de Coyoacán. Buen día.
2: Amo la guitarrita escoba. Qué maravilla. Vamos a escuchar a Quiet Riot. Esto se llama Come and Feel the Noise en 106.5 Mix.

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0: Five en 106.5 Mix. ¿Qué canción te recuerda a tu hermana o a tu hermano?
1: Hola, Reclu, buenos días. Saludos a todos en cabina. Hay una canción que me recuerda mucho a mi hermana. Mi hermana escuchaba mucho a los boy bands y a Britney Spears en los 2000s, así que yo la molestaba porque cantaba mal la de You Make Me Crazy de Britney, pero estaría cool escucharla por aquí. Saludos.
0: Claro que sí, para tu hermana y para ti también. You Drive Me Crazy es Britney Spears en 106.5 Mix.

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2: Mañana en punto, ¿qué es este fondito, Quique? Ese no es el fondito correspondiente a... Gracias, gracias, gracias. 9:01 a.m, 9:01 ya en la Ciudad de México. Iniciamos la última hora de este programa de viernes. Lo logramos, amigos, lo logramos. Viernes 24 de julio, por acá en 106.5 Mix. Te saludo a ti que me escuchas a través del 106.5 de tu FM y a ti que me escuchas a través de iHeartRadio. Si te quieres comunicar con nosotros, estoy en el hashtag
3: Recluenmix.
2: En arroba Reclu en Instagram me encuentras como Ileana2 y nos encuentras como Reclu en Mix. TikTok Reclu, Facebook La Reclu, te puedes comunicar a través de iHeartRadio con el botón de Talkback. Quique en los controles, Andy en la producción, soy Leana Rodríguez, tu mejor amiga de las mañanas, tu amiga más personal de 6 a 10 a.m. Iniciamos esta hora con Eagles y esto llamado Hotel California en 106.5 Mix, 80s, 90s y más.

Oigan, pues ando muy enamorada de los Strokes esta mañana, que salió su más reciente álbum Reality Awaits, y que me tiene muy emocionada porque voy a la mitad y lo disfruté mucho. Así que ya no voy a poner canciones de ese álbum, sino del pasado. Con ustedes, The Strokes. Esto se llama Reptilia.

0: En 106.5 Mix, ¿qué canción les recuerda a su hermana o a su hermano?
1: Hola, Reclu, buenos días. Bueno, pues cualquier canción de los Beatles me recuerda a mi hermano, solo que a mí nunca me gustaron los Beatles. Yo soy más de los 80s por acá. Saludos.
0: A mí tampoco me gustan los Beatles, pero vamos a poner a los Beatles para recordar a tu hermano. Y ya. Ahí venimos, no se vayan.
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5: Hola, ¿qué tal? Nuevamente tenemos lista más información. Conduce con cuidado.
2: Tráfico lento.
5: Así encontrarás el avance en Río Consulado de Eduardo Molina Paganini. Hay tráfico en circuito interior de Avenida Jardín Ejército Nacional. Lento avance en Jesús Reyes Heroles, de Gustavo Vaz Prada a la autopista México-Querétaro.
2: Carga.
5: Considera que la encontrarás al momento en Universidad, de Río Churubusco al Eje 10 Sur Copilco. Hay ligera carga en Barranca del Muerto, de Periférico a Río Mixcoac.
2: Clima.
5: La temperatura al momento ya es de 18 grados. 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
0: Ya hay trailer y fechas de la nueva película de Pulp, What Do You Do For An Anchor. El video de Roxette, It Must Have Been Love, entra al club de las mil millones de reproducciones en YouTube. Noel y Liam Gallagher asistirán al estreno del documental Don't Look Back in Anger en el Festival de Cine de Venecia. Oasis inspiró el próximo álbum de Travis Scott. La película secreta de Sacha Baron Cohen sobre Ali G se estrenará en otoño. El padre de Beyoncé confirma que saldrán varios remixes de Destiny's Child.
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0: amigos, ¿qué canción les recuerda a su hermana o a su hermano?
1: Buenos días, Reclu, buenos días a todos allá en cabina. Me llamo Ángel y la canción que me recuerda a mi hermano es la de Anybody Seen My Baby de los Rolling Stones, porque me recuerda cuando se lanzó al concierto por ahí el 98 cuando vinieron con el Bus de Lunch y pues mis papás no lo dejaban ir. Hizo un relajo, pero sí terminó yendo. Y esa canción me recuerda. Además, el video es muy bueno. Saludos.
0: El video es increíble. Era una modelo gigante, ¿no? Los Rolling Stones también eran gigantes. Sí me acuerdo de ese video. Sí me acuerdo de ese concierto. Yo fui con mi mami a ver a los Rolling Stones con la gira del Voodoo Lounge. Vamos a escuchar esto, Anybody Seen My Baby. Los Rolling Stones en 106.5.

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0: Earth, Belinda Carlisle en 106.5 Mix. Amigos, ¿qué canción les recuerda a su hermana o a su hermano?
1: Hola Mix, una canción que me recuerda mucho a mi hermana es Tu cara de chango del inspector. Saludos.
2: Hola Reclu, hola equipo Mix. Pues yo soy la hermana mayor y en mí recaía la responsabilidad de que escucharan buena música. Tengo dos hermanos menores, el que me sigue escucha rock en español y el más pequeño rock en inglés. Entonces al chico le gustaba muchísimo Oasis y Forever Light me lo traía a la mente.
0: Pues vamos a recordar a tu hermano menor con esto de Oasis, Live Forever, en 106.5 Mix, 80s, 90s y más.

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3: Hola, seguimos con más información. Sal a tiempo.
0: Tráfico lento.
3: Lo encontrarás en Mariano Escobedo de Calzada México-Tacuba, Circuito Interior. Hay avance lento también en Montevideo, de Calzada Misterios, Avenida Ceilán. Lento avance en la autopista México-Pachuca, del Vigilante a Periférico Río de los Remedios.
0: Carga.
3: Vas a encontrar carga en Centenario, de Río de los Remedios a la Calzada San Juan de Aragón, con carga que avanza Avenida Ceilán de Poniente 152, Avenida Cuitláhuac.
0: Clima.
3: Ya tenemos una temperatura de 18 grados, esperamos una máxima de 26. 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

0: Day, Madonna en 106.5 Mix. Amigos, ya me voy, pero antes, una última nota de voz.
1: Hola, muy buenos días, Ay, pues ojalá y me puedan complacer con la canción porque pues hoy es su cumpleaños. A mí me acuerdo mucho de mi hermana la canción de Promise, de Wedding Room. La verdad es que decimos en los 80 y fue maravilloso esa época. Ojalá y me puedan complacer. Les mando un mega, mega abrazo.
0: Claro que sí, mega abrazo de vuelta. Feliz cumpleaños a tu hermana. Además, yo estoy en campaña para que los chicos en cabina que me acompañan aquí todas las mañanas bailen conmigo un TikTok de When in Rome. ¿Han visto el trend de The Promise? Tiene una muy bonita coreografía. ¿Se animan? Ayúdenme a convencer, campaña para convencer a Andy y a Kike de que bailen conmigo en TikTok. Amigos, gracias. Que tengan un feliz viernes, un gran fin de semana. Nos escuchamos el lunes en punto de las 6. Seamos buena onda. Esto es de When in Rome y se llama The Promise en 106.5.

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2: Muy buenos días, México lindo y querido. Es un verdadero placer poder saludarlos. Yo soy Charo Fernández, saludo también por supuesto a nuestra hermosísima República Mexicana, más allá de nuestras fronteras. Voy a estar con ustedes por supuesto a través de 106.5 Mix, 80s, 90s y más, lista ya en este momento para llevar hasta ustedes lo mejor de los 80. También les recuerdo que nos pueden escuchar en iHeartRadio, descargan la aplicación que además es completamente gratis. Quiero comenzar el día de hoy con el año de 1985 y una canción que se desprende de un álbum que se llama This is the Sea. Resulta que el líder de este grupo, que se llama Mike Scott, dice que escribió esta canción cuando tenía 26 años, y un dato curioso es que a él no le apasionaban los sintetizadores. De hecho, estaba en contra, pero en ese momento estaban muy de moda. Pero dice que cuando escuchó un álbum de Prince que se llama Purple Rain, se dio cuenta que podía funcionar si se hacía bien, y gracias a esto decidió agregarlos. Ahorita los van a escuchar. Prince interpretó esta canción en varios de sus conciertos de 2014 y 2015. Estoy hablando de The Hall of the Moon y en lo mejor de los 80, The Waterboys, a través de 106.5.

0: lo mejor de los 80 con Charo Fernández en 106.5 Mix. En unos instantes continuamos.
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12: Hola, ¿qué tal? Seguimos con más información. Conduce con cuidado y anticipa tu salida.
0: Tráfico lento.
12: Vas a encontrarlo en Presidente Juárez, Avenida Ayuntamiento, Avenida Adolfo López Mateos. Lento avance en Calzada de las Armas. De Aquiles Serdán a la Calzada de la Naranja. Tenemos tráfico también en Calzada Camarones. De Aquiles Serdán y hasta llegar a la Calzada de los Gallos.
0: Carga.
12: Te encontrarás en Ricardo Flores Magón de Circuito Interior al Eje Central. Hay carga en Presidente Masaryk, de Mariano Escobedo al Periférico.
0: Clima.
12: La temperatura al momento se registra ya en los 19 grados. Esperamos para hoy una máxima de 27. 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
3: 1981, el año al que vamos en este momento. Sale este álbum, que es el debut de este grupo, y se llama precisamente como la banda. Ellos tocaron por primera vez en Nueva York y daban sus shows bajo diferentes nombres. Se hicieron llamar Tomcats, Los Tets y Brian and the Tomcats, porque según el líder, que es Brian Setzer, la verdad querían engañar a los dueños de los clubes, porque ellos pensaban que no iban a contratar a la misma banda dos veces, y la verdad es que les funcionó. Se dice que esta canción revive, y yo lo creo fielmente, el sonido rockabilly. Lo trajeron nuevamente a la década de los 80, y el Salón de la Fama y del Rock and Roll la tiene dentro de las 500 mejores canciones que dieron forma al rock and roll. Estoy hablando de Rock This Town, y aquí está Stray Cats en lo mejor de los 80 a través de 106.5.

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2: Sí, vamos al año de 1984, una canción que se desprende de un álbum muy bueno de Philip Bailey, el que pues es integrante además también de Earth, Wind and Fire, y Phil Collins, que es quien lo produce. Dicen que una noche estaban en el estudio, comenzaron a improvisar, Phil Collins tocó un riff en el piano mientras Philip Bailey cantaba sobre la marcha, grabaron esa primera versión, pero lo hicieron únicamente para que no se les olvidara. Y al día siguiente, cuando la escucharon, dijeron, no, qué buen trabajo. La dejaron prácticamente igual. Por cierto, fíjense que en septiembre se va a publicar para todos los fanáticos y seguidores de Phil Collins, Face Value, Full Value, que es una edición especial por el 45 aniversario del álbum debut como solista de Phil Collins. Va a incluir el disco remasterizado en Abbey Road, demos, grabaciones inéditas y un libro con una nueva entrevista exclusiva en la que recuerda cómo ese álbum lo convirtió en una estrella a nivel mundial. Aquí los traigo juntos. Philip Bailey.

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1: Hola, ¿qué tal? Seguimos con más información. Conduce con cuidado y anticipa tu salida.
0: Tráfico lento.
1: Vas a encontrarlo en Presidente Juárez, Avenida Ayuntamiento, Avenida Adolfo López Mateos. Lento avance en Calzada de las Armas. De Aquiles Serdán a la Calzada de la Naranja. Tenemos tráfico también en Calzada Camarones. De Aquiles Serdán y hasta llegar a la Calzada de los Gallos.
0: Carga.
1: Te encontrarás en Ricardo Flores Magón del Circuito Interior al Eje Central. Hay carga en Presidente Masaryk, de Mariano Escobedo al Periférico.
0: Clima.
1: La temperatura al momento se registra ya en los 19 grados. Esperamos para hoy una máxima de 27. 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
3: 10:47.
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2: Año 1981. Fíjense que en realidad la grabó por primera vez Jackie DeShannon en 1975 con un estilo pues mucho más cercano al jazz. ¿Podemos escuchar un fragmento de la versión original?

Órale, ¿no? Bueno, la inspiración fue la legendaria actriz Bette Davis, famosa por interpretar pues mujeres muy fuertes, independientes, en películas como ¿Qué pasó con Baby Jane? Y la otra que yo me acuerdo es Eva al desnudo. Y bueno, cuando la canción se convirtió en un éxito, Bette Davis le escribió una carta a esta cantante que vamos a poner a continuación para agradecerle por hacerla parte de la historia moderna. Y le dijo que gracias a este sencillo, su nieta comenzó a verla como una auténtica estrella. Estamos hablando de Bette Davis Eyes y en lo mejor de los 80, Kim Carnes.

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2: Fíjense que en el año 2022, esta canción que voy a traer a continuación en Lo mejor de los 80 apareció en una serie juvenil que se llama Euforia, exitosísima. Es protagonizada, ¿cómo se dice, Fer? ¿Zendaya, Zendaya?
3: A ver, en México todos le decimos Zendaya, correctamente sí debería de ser Zendaya, pero le podemos decir como queramos.
2: Ok, y también Jacob Elordi, que está bien
3: guapo. Sí, y que aparte anda con Kendall Jenner.
2: Así es.
3: Y bueno, Zendaya con Tom Holland acaban de venir a México.
2: Así es. ¿Son pareja? ¿Ya se casaron? ¿Son novios?
4: No, ya se casaron, Charo. Le dio anillo el año pasado y ya son marido y mujer.
2: Fíjate, no estaba enterada. Muchísimas gracias por su participación. Continuamos. Fíjense que en 2005 fue elegida como la mejor canción australiana de todos los tiempos, la traigo a continuación. Se llama Never Tear Us Apart y aquí está, por supuesto, In Excess en 106.

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4: Hola, ¿qué tal? Seguimos con más información. Conduce con cuidado.
1: Tráfico lento.
4: Lo encontrarás en Tláhuac de José Clemente Orozco, Ermita Iztapalapa. Lento avance en periférico. Esto es entre Avenida Benito Juárez y Canal de Chalco. El avance lento en Boulevard Picachajusco de Concal y hasta periférico.
1: Buen avance.
4: Hay buen avance en Avenida de las Culturas de Cultura Griega a la Calzada de las Armas. Con buen avance 5 de mayo de Tezozómoc, Aquiles Cerdán.
1: Clima.
4: Tenemos 22 grados. 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
3: Bueno, ¿qué quieren escuchar el día de hoy? ¿El cover o la original? La original es de 1981, a cargo del cantante austriaco Palco, y se llama Der Kommissar. Fue el primer gran éxito internacional y la verdad es que lo convirtió en una figura importante del mundo del pop europeo, mucho antes incluso de que saliera Rock Me Amadeus, que fue su gran, gran éxito. Esta canción está interpretada completamente en alemán y eso hizo que, aunque fuera un éxito en Europa, pues la verdad es que tuviera pocas posibilidades de llegar a la radio norteamericana. De hecho, el propio Falco animó a grupos de habla inglesa a grabarla para que la canción pudiera ser conocida precisamente en este continente. Vamos a escuchar la versión original de Falco.

de 1983. Es una banda británica que grabó precisamente la versión en inglés. Este cover fue realmente un éxito, llegó a los primeros lugares de popularidad, se convirtió en el único gran éxito de esta banda en Estados Unidos, por lo cual lo convierte en un one hit wonder. Oigan, esta canción, si no mal recuerdo, corríjanme si estoy mal, aparece en The Wedding Singer, esta película buenísima de Ben Stiller. Ahí está también, ¿cómo se llama? La de que se le olvidaban las cosas, como a mí. ¿Se acuerdan de esta que volví a empezar? Drew Barrymore, ¿no? Bueno, muy bien, vamos a escuchar la versión de After the Fire de la canción Der Kommissar.

el cover o la original de Der Kommissar a Falco o After the Fire, me pueden decir a través de arroba Charo Fernández RNX y también en Charo Fernández Oficial en Instagram y Facebook, y por supuesto también a través del Talkback de iHeartRadio. Muy bien, música.

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3: Harry Styles regresa a la Ciudad de México. Y aquí todos gritan y están felices. Con una serie de conciertos muy especiales los días 31 de julio, 1, 4, 7, 8 y 10 de agosto en el Estadio GNP Seguros. Y es como, pues, parte de una nueva gira de residencias. Entonces está visitando pocos lugares y hace ahí muchos conciertos. La gira se llama... La gira se llama Together Together Tour. La gira se llama Together Together Tour y viene presentando también su último material discográfico, pero obviamente va a cantar sus clásicos como Water, Sugar, Melon. No, ¿verdad? No hice ninguno. ¿Sabes qué? Lo voy a ir a ver el 31 y es mi tarea aprenderme las canciones de Harry Styles, porque ya tengo la corbata, porque ahora ya no se pone plumas y lentes y eso. Yo ya me los compré. Pero bueno, no importa. Nada más les digo que los boletos ya están disponibles a través de Ticketmaster. Y yo, a partir de la próxima semana, tengo boletos para ustedes a través de 106.5 Mix de Harry Styles para el 10 de agosto en el Estadio GNP Seguros. Así que muy pendientes de lo que sucede.

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Ahora sí, aquí está Harry Styles.

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1: Oiga, les tengo una invitación muy especial porque los quiero invitar a una función exclusiva de una película que se llama La Muerte de Robin Hood, que es la nueva película protagonizada por Hugh Jackman y que está buenísima. La cita es el próximo 4 de agosto y la función comienza a las 8 de la noche. Por supuesto, es un cine VIP en Plaza Carso, donde vamos a poder disfrutar antes que nadie de esta esperadísima producción. Así que estén muy pendientes de lo que sucede aquí en 106.5 Mix y también en iHeartRadio. Música.

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11: Hola, ¿qué tal? Nuevamente tenemos lista más información.
0: Tráfico lento.
11: Lo encontrarás en Periférico, de Glorieta de Vaqueritos a Insurgentes. Lento avance en Insurgentes de Viaducto Tlalpan y hasta el Periférico.
0: Carga.
11: Vas a encontrarte que hay carga en Calzada Coxpa, de Canal de Miramontes y hasta llegar al Viaducto Tlalpan. También tenemos al momento carga en Obrero Mundial de Viaducto Miguel Alemán y hasta llegar a Medellín. Tómalo en cuenta.
0: Accidente.
11: Luego de cierre por accidente de tractocamión, se libera la circulación de la autopista México-Puebla, a la altura del kilómetro 18 en dirección a Puebla.
0: Clima.
11: Ya tenemos una temperatura al momento de 22 grados. 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
2: 11:50.
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2: Y mi queridísimo Lalito González. Que ya está aquí con los mejores estrenos, ¿sí? Según él. Ay, sí.
9: Pues mira, es difícil después de La Odisea superar lo
2: ahorita
9: que vimos.
2: Platicamos de esa película.
9: Pero de que son buenos,
2: fascinó.
9: Son buenos.
2: Claro, claro. Entonces tenemos Impacto Mortal.
9: Impacto, hasta el título, ¿no? Impacto, ¿verdad? Mortal. Uh-huh. ¿Cómo no, les gusta desde la industria hollywoodense, Charito, echarnos a perder las vacaciones, ¿no? Ponernos a pensar, porque esta película, ajá, habla de un accidente aéreo. Ajá. Hay de ti que tomes un avión que, ajá, se vaya a accidentar y que tenga que acuatizar forzosamente y que entonces lo haga en un lugar lleno de tiburones. Ajá. Y uno siempre se pone a pensar, porque de hecho el tráiler, que ustedes ya lo podrán ver antes de que vayan a las salas de cine, sí te pone a pensar así de cuando te están dando todas las recomendaciones y todas las instrucciones en un vuelo de cuando llegue la mascarilla de oxígeno.
2: Que muchas veces no haces caso.
9: Que no hacemos caso. Después de ver esta película, júrenlo que lo vamos a hacer. Bueno, los protagonistas de esta película es Aaron Eckhart y está Ben Kingsley, ajá, los dos grandes actores.
2: Grandes.
9: Entonces ellos son grandes, ajá, bueno, enormes. Ben, ajá, Kingsley, que lo hemos visto en todo tipo de producciones y en todo, ajá, tipo de géneros, ¿no? Ha hecho a Gandhi en 1982, en La Isla Siniestra de Martin Scorsese, por ejemplo, en Iron Man 3 también. Y bueno, esta película, los dos dan vida a los pilotos. Y entonces van a tener que salvar la vida de algunos pasajeros. ¿Cómo? Lo van a checar ustedes en esta película que se llama Impacto Mortal. Es suspenso, por supuesto. Hay tiburones también. Y dura cerca de 2 horas.
2: ¿Te acuerdas de esa película de Steven Spielberg, Tiburón?
9: Tiburón, claro, más de 50 años.
2: Con la música únicamente.
9: Ya gran sabías personaje
2: que
9: la
2: ahí
9: música.
2: Venía y decías, wow.
9: De John Williams.
2: Sin duda alguna. Bueno, pues entonces tenemos Impacto Mortal
9: en los cines.
2: Perfecto, y tenemos más, pero antes música en 106.5 Mix.

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6: Y Lalito González, y esto me suena a thriller, ¿será?
7: Sí,
6: alguien
7: sí lo es.
6: Está dentro de la casa.
7: Ya inclusive hasta te pone la piel chinita, ¿no?
6: Sin
7: el hecho de
6: alguna.
7: Pensar que alguien desconocido está
6: Ay,
7: en tu
6: sí,
7: propiedad.
6: Qué miedo. Uh-huh.
7: Bueno, pues seguimos en el mundo de las vacaciones, Charito. Si antes la película anterior te dijo cuidado con el avión que vayas a tomar, esta te dice cuidado si rentas una casa donde uh-huh. quedarte. Uh-huh. Porque resulta que un grupo de amigos, Tilly, Mónica, uh-huh. Peter y Allison, uh-huh. se van a un viaje, hay uh-huh. un accidente, uh-huh. alguien muere, no uh-huh. les platico más, y cuando llegan a una casa para de alguna forma refugiarse,
6: cuidado,
7: algo pasa, alguien puede estar dentro de la casa. Ese tipo de series que uno medio sabe uh-huh. como qué va a pasar, ya sabes que siempre es como empieza a ver ciertas situaciones que te marcan hacia dónde va la trama, pero qué pasaría si hay una vuelta de tuerca en todo esto, Charito. Ese tipo de películas que te digo, a lo mejor a muchos ya se saben más o menos la historia, uh-huh. pero no, aquí te vienen a contar una cosa diferente. Más porque te decía, hay una muerte que está involucrada en todo este caso. Y también eso les decía, tengan cuidado de dónde están rentando una casa para quedarse. Por favor, investiguen bien de quiénes estaban allí, uh-huh. quiénes se habían quedado antes, qué
6: Buena
7: hay alrededor
6: idea,
7: por si tienen que huir. Digo, nada más así como uh-huh. mero recordatorio.
6: Y como lección de la
7: como
6: película
7: de la
6: que
7: vida.
6: Se llama Alguien está dentro de la casa.
7: En los cines.
6: ¿No? Este fin de semana. Sí. Tenemos más, pero antes música aquí en 106.5 Mix.

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3: Amigos de 106.5 Mix, por acá les habla Gwen y ya volví con la información vial. Excelente camino.
0: Aviso.
3: Tomen sus precauciones porque vamos a encontrar un percance que ya está complicando la circulación en el circuito interior a la altura de Sor Juana Inés de la Cruz con dirección a Marina Nacional.
0: Lento.
3: Tráfico sobre Guadalupe y Ramírez entre Niños Héroes y Periférico. San Fernando con avance poco a poco desde Viaducto Tlalpan y hasta la calzada de Tlalpan.
0: Ligera carga.
3: La encontramos en la Avenida Aztecas del Eje 10 Sur a la Avenida del Imán. Y sobre San Jerónimo hay carga que sigue avanzando de Periférico y hasta Luis Cabrera.
0: Libre.
3: Vamos excelente sobre la autopista México-Cuernavaca entre Viaducto Tlalpan y la Caseta de Cobra.
0: Clima.
3: Y en la temperatura ya tenemos 23 grados. Yo soy Gwen y tú sigues escuchando la mejor música a través de 106.5 Mix, 80s, 90s y más.

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3: Y Lalito González, que está aquí, nos vamos a las plataformas de streaming.
4: Y vamos a aprender de historia de una forma divertida, Charito. Hay un documental que se estrena en Disney Plus. Es una producción de National Geographic. Está padre,
3: onda,
4: ¿no? Que se llama Pompeya, más allá del tiempo. Ustedes saben muy bien que la erupción del monte Vesubio, que destruyó Pompeya, ocurrió en el año 79 después de Cristo.
3: Claro.
4: Ha habido algunas adaptaciones, digamos, de diferentes historias en el cine. Una de ellas que se llama Pompey, del 2014, con Kit Harington, que es el de Game of Thrones. Ajá. Seguramente la recuerdan. Bueno, ahora una superestrella de Marvel, que es Tom Hiddleston, quien interpreta a Loki, dijo, vamos a adaptar esto, pero con ciertas referencias del personaje de Loki, porque finalmente, como es de la mitología, también dijo, pues para hacerlo como más fluido, darle como un hilo conductor, y que sea también divertido para el público, pero finalmente enseñarles, ¿no? Fíjate que fue bastante ingenioso Tom Hiddleston, porque no solamente fue este ingenio de poner a su personaje, sino también el hecho de decir, a ver, hay que reproducir lenguajes antiguos para que el público pues también tenga como esa otra visión, ¿no? De la recreación quizá de cómo fue las culturas de aquel entonces, de hace cerca de 2000 años. Creo que es importante conocer la historia, y más si te la ponen así digerida y ya lista para que la puedas ver en esta serie documental que se encuentra allí en Disney Plus. Ya la pueden encontrar. Y Tom Hiddleston, no me digan que no es un imán para muchas personas.
3: Así es. Ahora dime una cosa, ¿cuántos capítulos dura?
4: Son, la serie ya está completa, está dividida en cuatro partes para que la puedan encontrar allí en Disney Plus.
3: Ah, sensacional. Pues bueno, Pompeya, más allá del tiempo, se estrena este fin de semana. Tenemos una más, pero antes, música aquí en 106.5 Mix.

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2: Lalito González, Los Creyentes, película española en Netflix. Y bueno, celebrando también el triunfo
3: de la selección
2: española en este Mundial 2026.
3: Muy bien ganado, por cierto, de verdad.
2: Sin
3: el triunfo
2: duda alguna.
3: Más que merecido. Y miren, para unirnos un poquito a esta euforia de la furia roja, tenemos esta película, Los Creyentes, ya lo decías, Charito, que habla sobre una dificilísima relación entre hija y padre. La hija recibe la llamada de su mamá, ella muy angustiada, y después se entera que la mamá muere. Por supuesto, ella tiene que regresar a la casa de los padres para saber qué es lo que pasa, ¿no? Y allí empieza esa complicación. No les voy a contar nada para que ustedes lo puedan checar, pero sí les digo que entre los creativos de esta película están Carlos Montero y Darío Madrona. ¿Quiénes son ellos? Quienes estuvieron detrás de la serie muy exitosa también de Netflix, Élite. Que las primeras temporadas fueron muy buenas, ¿sí? Ya después ya uno
2: ahí salía Esther Espósito, la que anda con Mbappé.
3: Anduvo.
2: Claro,
3: sí, ya después la dejó y tal, sí, es lo que dicen.
2: Y los acabo de ver en una discoteca, estaban bailando, le estaba agarrando la pompa. Y
3: juventud, Charito, ya no sabe quién anda con quién.
2: En un barco, andan ahí, muy bien.
3: Mira.
2: Entonces, sí.
3: Que por cierto, nada más,
2: es que
3: ya hablando de Esther Espósito, también cuando
2: también
3: se encontró con la hija de Michael Jackson, que la ninguneó, ¿te acuerdas?
2: Ah,
3: qué
2: sí,
3: feo. Bueno, punto y aparte, los creadores de Élite dan paso también a esta de Los Creyentes. Es una fórmula que ha funcionado con el público, porque cuando, si ustedes recuerdan, las primeras temporadas de Élite giraba en torno a un asesinato, algún delito, y había que resolverlo, ¿no? En esta ocasión también
2: hay
3: una muerte y habrá que ver qué pasó alrededor.
2: Sin duda alguna.
3: Y lo español funciona muy bien. Les digo nada más, el protagonista es el señor José Coronado, que aparte ha tenido muy buenas producciones, entre ellas, por ejemplo, Entre Vías, Vivir Sin Permiso, Legado, El Cuerpo, Contratiempo, que me acuerdo muy bien que tú me la recomendaste. Así que ahí está, es gran actor. La película se llama entonces Los Creyentes y la encuentran en Netflix.
2: Muchísimas gracias, mi queridísimo Lalito González. Nos vamos al cine, pero antes música aquí en 106.5 Mix. Muy buena música.

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3: Amigos de Mix, por acá les habla Gwen y ya volví con la información vial.
0: Aviso.
3: Atentos porque hay una marcha sobre Eje Central a la altura del Eje 3 Sur, así es que tenemos alternativas para que eviten la zona. Utilicen Vértiz, Isabela Católica o San Antonio Abad.
0: Lento.
3: El avance ya es complicadísimo en Patriotismo del Eje 7 Sur al circuito interior. Sobre Avenida Tláhuac, el avance es lento de José Clemente Orozco y hasta Ermita Iztapalapa.
0: Ligera carga.
3: Sobre Acoxpa, de Canal de Miramontes a Viaducto Tlalpan. En San Jerónimo hay carga, pero seguimos avanzando de Periférico y hasta Luis Cabrera.
0: Libre.
3: Vamos excelente sobre Paseo del Pedregal de Ciudad Universitaria y hasta Boulevard de la Luz.
0: Clima.
3: La temperatura continúa en 23 grados. 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

0: 12:51.
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3: La pregunta del día: ¿qué prefieren, el cover o la original de la canción Der Kommissar? ¿Ponemos a Falco o ponemos a After the Fire? Dice Camila Navarro: 100% Falco, lo amo. Ayúdame, Fercuri, en la producción.
4: Materno Roldán dice: la verdad lo conocí gracias a After the Fire, no sabía que era un cover.
3: Sí lo es. Beatriz Cordero dice: clásico de Falco.
4: Lucía Estrada: las dos son buenísimas, empate.
3: Rodrigo Peralta dice: hola querida Charo, me quedo con la original.
4: Gabriel Cisneros: Falquito.
3: Dice Rafael Jalife: es excelente el cover de la banda británica After the Fire, pero me encantaría escuchar la versión original del ya fallecido cantante austriaco Falco. Saludos. Sí, caray, fíjense que se murió en 1998 en República Dominicana. Tenía 40 años de edad, de forma muy trágica, porque venía saliendo de una discoteca y chocó de frente con un camión. Sí se había echado sus copitas y la verdad yo les diría, por favor, si toman, no manejen. Y si toman, por favor, mejor tomen un Uber o un taxi. Ok, muy bien.
4: Mireya dice: híjole, las dos son buenas. ¿Y si pones las dos?
3: Pues podría ser. Adrián Figueroa dice: hola Charo, me quedo con la versión de After the Fire porque me acuerdo que a mi hermano grande le encantaba y la ponía cuando me llevaba a la secundaria. Ay.
4: Marina Benítez dice: para mí, After the Fire.
3: Elena Paredes dice Falco y Ricardo Olivares dice: el cover tiene más punch. Bueno, pues vamos a ver quién gana en las encuestas, quién se coloca arriba, por supuesto. La ganadora del cover y la original con el 66% de los votos es Falco con Der Kommissar aquí en 106.5.

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1: Muchísimas gracias a todos ustedes por habernos acompañado. Les recuerdo que Harry Styles viene a México y se va a presentar, por supuesto, en el estadio GNP Seguros. Viene a dar una residencia los días 31 de julio, 1, 4, 7, 8 y 10 de agosto. Nosotros, por supuesto, a partir de la próxima semana tendremos muchos boletos para todos ustedes a través de 106.5 Mix 80, 90 y más. Muy importante que descarguen la aplicación de iHeartRadio para que puedan participar. Muchísimas gracias a mi Kike, que ha estado en los controles. Fernanda Curia en la producción, muy feliz, muy contenta. También mi queridísima Valeria Fleming, que ha estado emocionadísima el día de hoy. Yo soy Charo Fernández y los espero mañana en punto de las 10 de la mañana. A continuación se quedan con Luisa Carrandi. Pásenla muy bien.

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2: Muy buenas tardes. ¡Feliz
3: viernes!
2: ¡Feliz viernes a todos! Sarita ya está muy cansada para el viernes. Ya no quiere gritar. Te voy a dar otra oportunidad. ¡Feliz
3: viernes!
2: ¡Feliz viernes a todos! Viernes 24 de julio de 2026. Gracias por estar aquí. Gracias, Sarita, por estar tan emocionada en la producción de este programa. Y Osmar, gracias por estar en los controles. Iniciamos. Escuchen 106.5 Mix, 80s, 90s y más.

0: 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Judy Greer recuerda siempre un gesto de Matthew McConaughey durante la lectura del guión de The Wedding Planner. La actriz contó que al llegar al hotel dejó su coche con el servicio de ballet sin saber que tendría un costo. Y entonces cuando acabaron de la lectura se dio cuenta de que no tenía dinero para pagar porque atravesaba una difícil situación económica. Y entonces sale Matthew McConaughey y pagó el ballet parking. Judy Greer confesó que en ese momento se sintió muy apenada, imagínense la pena que le ha de haber dado, pero aseguró que la amabilidad de Matthew la marcó profundamente. La actriz recordó la anécdota con cariño y destacó que en ese sencillo gesto de apoyo ocurrió al inicio de su carrera, cuando apenas comenzaba a abrirse camino en Hollywood. Todos le hemos pagado el estacionamiento a alguien, ¿no? Siempre que no tiene cambio, que la máquina no se te regresa el billete. Yo he de agradecer a varios. El otro día un señor me pagó 20 pesos porque el billete que yo estaba metiendo no lo acepta. Gracias, señor desconocido. Soy Luisa Carrandi, escuchan 106.5 Mix.
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4: Amigos de 106.5 Mix, por acá les habla Gwen y ya volví con la información vial. Excelente camino.
1: Aviso.
4: Atentos porque después de la presencia de manifestantes, ya se libera la circulación en 20 de noviembre a partir de Izazaga.
1: A vuelta de rueda.
4: La circulación complicadísima a esta hora sobre el eje 5 sur de Tlalpan a Insurgentes. Si van para San Fernando, el avance también es complicado de viaducto Tlalpan a la calzada de Tlalpan.
1: Ligera carga.
4: Vamos a encontrarla sobre Avenida Aztecas del eje 10 sur a la Avenida del Imán. La avenida Jardín con carga que avanza del eje 3 norte y hasta el circuito interior.
1: Libre.
4: Hay que aprovechar que va libre la autopista México-Cuernavaca de viaducto Tlalpan a la caseta de cobro. Y en Vértiz el avance es bueno de Emperadores al eje 5 sur.
1: Clima.
4: La temperatura sigue en 23 grados. 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
3: Ya hay trailer y fechas de la nueva película de Pulp, What Do You Do For An Anchor. El video de Roxette, It Must Have Been Love, entra al club de las 1,000,000,000 de reproducciones en YouTube. Noel y Liam Gallagher asistirán al estreno del documental Don't Look Back in Anger en el Festival de Cine de Venecia. Oasis inspiró el próximo álbum de Travis Scott. La película secreta de Sacha Baron Cohen sobre Ali G se estrenará en otoño. El padre de Beyoncé confirma que saldrán varios remixes de Destiny's Child.
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1: El adiós definitivo de una leyenda.
0: Rod Stewart, The Final Run.
1: El caballero del rock que rompió todos los récords regresa una vez más a nuestro país.

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0: 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Los fans de Taylor Swift han criticado muchísimo a Josh Hutcherson y lograron que se alejara de las redes sociales. Esta polémica comenzó después de decir en una entrevista que no se consideraba un Swiftie, aunque dejó claro que respeta a la cantante y simplemente su música no es su estilo favorito. Hutcherson contó que recibió muchos comentarios ofensivos por estas declaraciones, especialmente porque había asistido a un concierto de Taylor Swift con entradas VIP. El protagonista de los Juegos del Hambre aseguró que la experiencia le confirmó que prefiere mantenerse alejado de la conversación en internet, a pesar de que no tiene nada en contra del artista. Híjole, si es que los fans de Taylor Swift son muy atentos en todos los comentarios. Soy Luisa Carrandi, escuchan 106.5. 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
1: Estos son los datos inútiles. En su audición para Harry Potter, Rupert Grint se puso a rapear para el papel de Ron Weasley. Se pueden escuchar los latidos del corazón de una ballena azul a más de 3 kilómetros de distancia. Barbara Streisand fue la primera mujer en ganar un Globo de Oro como mejor directora. Hay alrededor de 200 cadáveres en el Monte Everest, muchos de los cuales se utilizan como marcadores para los escaladores. Quentin Tarantino insiste en estar al lado de la cámara en todo momento durante una toma. Soy Luisa Carrandi, escuchan 106.5 Mix, 80s, 90s y más.
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4: Hola, ¿qué tal, amigos de Mix? Por acá les habla Gwen. Ya volví con la información vial.
2: Aviso.
4: Cuidado, hay un percance en Zaragoza a la altura de Periférico con dirección a Río de la Piedad.
2: Lento.
4: Vámonos ahora hasta Viaducto Miguel Alemán, donde el avance es lento de Parque Lira y hasta la calzada de Tlalpan. Insurgentes lento de Gómez Farías y hasta el Eje 1 Norte.
2: Ligera carga.
4: Sobre la Avenida México Tenochtitlan del Eje 1 Poniente a Insurgentes. Darwin con carga que avanza de Tiers a Mariano Escobedo.
2: Libre.
4: Sobre Lomas Verdes de la vía Adolfo López Mateos a Presa Marín. Parque de Chapultepec con buen avance de Periférico a la calzada San Esteban.
2: Clima.
4: La temperatura 24 grados. 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

0: 1:53.
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0: 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Ya sabemos por qué Henry Winkler ha tenido mucho éxito en sus más de 50 años de carrera en Hollywood. Él lo dijo: suerte, voluntad y preparación. El actor dijo que desde joven decidió estudiar actuación para estar listo cuando llegaran las oportunidades y aseguró que ese consejo es el mismo que comparte con las nuevas generaciones. Exacto, siempre hay que estar bien preparados y listos. El protagonista de Happy Days le pide a los jóvenes que confíen en su intuición y no se dejen paralizar por el miedo. Winkler, a su edad avanzada, afirma que no piensa retirarse, ya que sigue disfrutando tanto de su trabajo como de su familia y se siente agradecido de continuar haciendo lo que siempre soñó. Soy Luisa Carrandi, escuchan 106.5 Mix.
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4: Hola, ¿qué tal, amigos de Mix, Mix, Mix? Por acá les habla Gwen. Ya volví con la información vial.
1: Aviso.
4: Cuidado, hay un percance en Zaragoza a la altura de Periférico con dirección a Río de la Piedad.
1: Lento.
4: Vámonos ahora hasta Viaducto Miguel Alemán, donde el avance es lento de Parque Lira y hasta la calzada de Tlalpan. Insurgentes lento de Gómez Farías y hasta el Eje 1 Norte.
1: Ligera carga.
4: Sobre la Avenida México Tenochtitlan del Eje 1 Poniente a Insurgentes. Darwin con carga que avanza de Tiers a Mariano Escobedo.
1: Libre.
4: Sobre Lomas Verdes de la vía Adolfo López Mateos a Presa Marín. Parque de Chapultepec con buen avance de Periférico a la calzada San Esteban.
1: Clima.
4: La temperatura 24 grados. 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

0: 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La actriz Jo Harmon, recordada por su participación en Cool Hand Luke, dijo que durante el rodaje de la película existía una regla que impedía la presencia de esposas y novias en el set. Además, contó que los actores tenían prohibido hablar con ella, ya que los productores buscaban que las reacciones de los personajes fueran lo más naturales posibles en la icónica escena donde aparece lavando un coche. Harmon falleció a los 87 años y obtuvo el papel tras una sencilla audición junto a Paul Newman, y que aunque su participación fue muy chiquita, esta escena marcó su carrera. Años después dejó la actuación para dedicarse a la repostería y fundó su propia panadería, negocio al que permaneció ligada durante décadas. Soy Luisa Carrandi, escuchan 106.5 Mix.
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2: 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En 2016 lanzó 24K Magic, un homenaje al rhythm and blues de los 90, que le valió múltiples premios Grammy. Recientemente formó el dúo Silk Sonic junto con Anderson .Paak, junto con el álbum An Evening with Slick Sonic. Reafirmó su genialidad musical. En los años más recientes ha colaborado con Rosé y Lady Gaga, con quien ganó un Grammy por Die With a Smile, confirmando que su talento sigue brillando con la misma energía con la que comenzó su carrera. Aquí está Bruno Mars con Just The Way You Are en 106.5 Mix, 80s, 90s y más.

0: 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Pedro Almodóvar puso en duda, en tela de juicio, este éxito que está teniendo Jacob Elordi en Hollywood, porque se está preguntando si su popularidad se debe a su talento como actor o a su imagen de símbolo sexual. Este gran director español reconoció que el actor se ha convertido en una gran estrella, pero que aún espera verlo en un papel que represente un mayor reto interpretativo. Estoy totalmente de acuerdo. Almodóvar también criticó algunas de las producciones de Jacob Elordi, como Wuthering Heights, Cumbres Borrascosas, aunque aclaró que no responsabiliza al actor por el resultado de la película. Dijo que su papel en Frankenstein era un personaje cómodo y reiteró que aún quiere verlo demostrar todo su potencial en un proyecto más exigente. Están diciendo por ahí que podría estar en la versión de live action de Hércules, que tampoco creo que sea un reto interpretativo tan grande. Digo, yo no lo podría hacer, pero él es Jacob Elordi. A ver qué pasa con la carrera de Jacob. Es un guapo. Y esperemos que demuestre que es más talentoso que guapo. Soy Luisa Carrandi, escuchan 106.5 Mix.
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4: Amigos de 106.5 Mix, por acá les habla Gwen y ya volví con la información vial.
1: Aviso.
4: Cerrada la circulación por manifestantes en Sullivan a la altura de Ignacio Manuel Altamirano, pero tenemos una alternativa para que eviten la zona. Utilicen Rivera de San Cosme.
1: Lento.
4: El avance continúa lento sobre Insurgentes de Gómez Farías al Eje 1 Norte. Zaragoza, poco a poco de Telecomunicaciones a República Federal.
1: Ligera carga.
4: En la Avenida Jardín del Eje 3 Norte al Circuito Interior. Guelatao con carga, pero seguimos avanzando de Ermita Iztapalapa a Fuerte de Loreto.
1: Libre.
4: Vamos excelente en Álvaro Obregón entre Monterrey y Cuauhtémoc y Calzada de Tlalpan con buen avance del Metro Portales a Viaducto.
1: Clima.
4: La temperatura continúa en 25 grados. 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
2: 254.
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0: 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Un día estaba Dave Grohl en un estudio de grabación y se encontró a David Bowie. Después de contarle lo impactante que había sido verlo actuar en vivo, Bowie le preguntó qué había sentido al verlo de cerca. Y nervioso, Grohl respondió que lo primero que notó fueron sus imperfecciones. Comentario del que intentó retractarse de inmediato. No, es que me impactaron tus imperfecciones. Imagínate que te digan eso. El líder de los Foo Fighters confesó que se arrepintió al instante de sus palabras y aseguró que Bowie era una presencia casi sobrenatural. También aprovechó para elogiar su talento en el estudio, recordando que el cantante grababa sus interpretaciones prácticamente en una sola toma y que escuchar su voz en persona era una experiencia inolvidable. Y luego cuando estás así y ves a algún famoso o algo, dices puras tonterías. Por ejemplo, yo cuando conocí a Bon Jovi, le dije I love you y me arrepiento. Soy Luisa Carrandi, escuchan 106.5 Mix.
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4: Amigos de 106.5 Mix, por acá les habla Gwen y ya volví con la información vial. Cerrada la circulación por manifestantes en Sullivan a la altura de Ignacio Manuel Altamirano, pero tenemos una alternativa para que eviten la zona. Utilicen Rivera de San Cosme.
1: Lento.
4: El avance continúa lento sobre Insurgentes de Gómez Farías al Eje 1 Norte. Zaragoza, poco a poco de Telecomunicaciones a República Federal.
1: Ligera carga.
4: En la avenida Jardín del Eje 3 Norte al Circuito Interior. Guelatao con carga, pero seguimos avanzando de Ermita Iztapalapa a Fuerte de Loreto.
1: Libre.
4: Vamos excelente en Álvaro Obregón entre Monterrey y Cuauhtémoc y Calzada de Tlalpan con buen avance del Metro Portales a Viaducto.
1: Clima.
4: La temperatura continúa en 25 grados. 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
3: Ya hay trailer y fechas de la nueva película de Pulp, What Do You Do For An Anchor. El video de Roxette, It Must Have Been Love, entra al club de las 1,000,000,000 de reproducciones en YouTube. Noel y Liam Gallagher asistirán al estreno del documental Don't Look Back in Anger en el Festival de Cine de Venecia. Oasis inspiró el próximo álbum de Travis Scott. La película secreta de Sacha Baron Cohen sobre Ali G se estrenará en otoño. El padre de Beyoncé confirma que saldrán varios remixes de Destiny's Child.
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6: 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Les quiero contar la historia de Easy Lover. Resulta que Philip Bailey, conocido por ser una de las voces principales de Earth, Wind & Fire, estaba grabando su tercer álbum como solista, Chinese Wall, de 1984, y le pidió ayuda a Phil Collins. Un día, en una sesión creativa entre Collins y Bailey, el bajista Nathan East improvisaba con un piano, mientras Bailey cantaba Juicy Lover sobre esta melodía. Grabaron esa primera versión para no olvidarla y al día siguiente se dieron cuenta de que había sido increíble. Phil Collins recuerda que fue una especie de improvisación nocturna en las que encontraron un verso y un coro brillante y sencillo y que tuvieron que grabarla de inmediato. La letra trata de capturar, pues, ese magnetismo de una mujer libre pero impredecible. Y lo que voy a decir a continuación lo dijo Phil Collins, yo no, ¿ok? Una amante fácil que no puede ser domesticada. El video musical, al estilo detrás de cámara, se volvió un clásico en MTV. Además, la canción rompió barreras. No solo se convirtió en un éxito comercial, sino que se mantuvo en los primeros lugares durante 4 semanas en el Reino Unido. Y es una mezcla atractiva para la audiencia. Y bueno, pues aquí está Philip Bailey y Phil Collins con Easy Lover en 106.

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0: 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Resulta que durante la grabación de In Rainbows, Johnny Greenwood quería que la canción House of Cards tuviera un sonido mucho más cercano al punk inspirado en Iggy Pop. Pero el resto de Radiohead prefirió mantener el arreglo original, una decisión que el guitarrista ahora reconoce como la correcta. Johnny Greenwood admitió que cambiar la canción habría eliminado parte de su esencia, describiéndola como una pieza hermosa y delicada. ¿Ustedes qué piensan? Soy Luisa Carrandi, escuchan 106.5 Mix.
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4: Amigos de 106.5 Mix, por acá les habla Gwen. Ya volví con la información vial. Excelente camino.
1: Aviso.
4: Y tomen nota porque vamos a encontrar cerrada la circulación en Sullivan a la altura de Manuel Altamirano. Así es que utilicen Rivera de San Cosme como alternativa.
1: Lento.
4: A través de Río Miscuac. Y es que de Barranca del Muerto a Revolución se tardan por lo menos 10 minutos. Vamos a avanzar lento en Extremadura, de Insurgentes a Patriotismo.
1: Ligera carga.
4: En Ceilán, de Poniente 152 a Norte 45. Avenida de las Torres con carga que sigue avanzando de la calzada Ermita Iztapalapa a la autopista México-Puebla.
1: Libre.
4: Vamos excelente a esta hora sobre la autopista México-Cuernavaca, de la caseta de cobro a Viaducto Tlalpan.
1: Clima.
4: Y en la temperatura ya tenemos 26 grados. Yo soy Gwen y te acompaño aquí a través de 106.5 Mix, 80s, 90s y más.

0: 3:46.
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2: 6 de

unos cuantos minutos para que den las 4 en la Ciudad de México. Gracias por haberme acompañado. Soy Luisa Carranda y me encuentran en redes sociales, Instagram, X y Facebook. Gracias, Sarita, por haber estado en la producción. Gracias, Osmar, por haber estado en los controles. Que todos los seres sean felices.

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0: nosotros y sedientos de conocer música, se agrupan, se ponen en fila y pasan cada uno a sus pupitres para ser aleccionados por este par de maestros alcahuetes. Mi querido socio Mario Lafontaine.
1: Mi queridísimo socio, sí somos unos alcahuetes, porque aquí pueden dejarnos en el talkback todo tipo de mensajes.
0: De alcahueterías.
1: De alcahueterías, y además estamos celebrando los 30 años de Mix.
0: Ah, ya.
1: Qué felicidad.
0: Años, socio.
1: Pues para celebrar, socio, vamos a comenzar bailando. Aunque fíjate que me gustaría decirte que vamos a. En las grandes vamos a hablar de Damon Albarn, que pues es una figura.
0: ¿No será Damon Albarrán?
1: No, ese es Rubén.
0: Ah, perdón, lo siento.
1: Bueno, pues vámonos con un hitazo de música disco. Esto se llama Las Naya, DJ Save My Life del 83, y ellos son

0: Es una original canción perteneciente al ritmo High Energy Dance In Deep con Last Night a DJ Save My Life. Y vamos a seguir por ese tenor, mi socio, ¿qué te parece?
1: Muy bien, nos vamos 2 años antes con Lips, que ya tenían 2 discos anteriores. Funky Town es su hito, pero esta canción también funciona mucho. Y aquí era la combinación de la New Wave con la disco, y la canción fue un exitazo, se llama Designer Music. Esto es Lips.

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4: Amigos de 106.5 Mix, por acá les habla Gwen. Ya volví con la información vial. Excelente camino.
0: Aviso.
4: Y tomen nota porque vamos a encontrar cerrada la circulación en Sullivan a la altura de Manuel Altamirano. Así es que utilicen Rivera de San Cosme como alternativa.
0: Lento.
4: A través de Río Miscuac. Y es que de Barranca del Muerto a Revolución se tardan por lo menos 10 minutos. Vamos a avanzar lento en Extremadura, de Insurgentes a Patriotismo.
0: Ligera carga.
4: En Ceilán, de Poniente 152 a Norte 45. Avenida de las Torres con carga que sigue avanzando de la calzada Ermita Iztapalapa a la autopista México-Puebla.
0: Libre.
4: Vamos excelente a esta hora sobre la autopista México-Cuernavaca, de la caseta de cobro a Viaducto Tlalpan.
0: Clima.
4: Y en la temperatura ya tenemos 26 grados. 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
3: Este es el túnel del tiempo en 106.5 Mix iHeartRadio. Estamos en 1993, mi socio. ¿Qué opinas de ello?
4: Un año muy bueno para la música. Yo era muy feliz con las ondas noventeras. Y esto me encantaba porque este era Eurodance alemán. Yo siempre he amado la música bailable alemana. Y esta es una banda que se formó en el 89 llamada Kulturbeat en Frankfurt. Y tuvieron un gran éxito con esta canción que se llama

0: Estamos escuchando canciones buenas, malas y de todos colores de 1993. Eso fue Culture Beat con Mr. Vain. ¿Y ahora qué te parece, mi socio? Nos vamos con New Order.
1: Un New Order ya bastante deslactosado, aunque esta canción fue un éxito
0: bastante
1: mayor.
0: Bastante toqueteado.
1: Pues es que de los darketos que eran y de todo ese post-punk, aquí quedaron pocas cosas, aunque siempre conservaron ese sonido en la guitarra.
0: Pero tenía que vender eso.
1: Y además, pues bueno, tal fue el éxito que hasta los firmó Quincy Jones en su disquera en Estados Unidos. Y la canción, el disco se llama Republic, y la canción es un hitazo que se llama Regret.

0: Create the New Order, escuchando música bailable de 1993. Y ahora nos vamos con un disco sensacional llamado Elemental, The Tears for Fears, donde solamente se encontraba ahí Roland Orzabal, socio, había prescindido de los servicios de Kurt Smith.
1: Así es, su cuarto álbum, un disco precioso, este Elemental, que bueno, la portada yo la recuerdo claramente porque es una portada ahí como en la nada, en la playa, él caminando. Y ahí venía esta canción que también es una gran canción, demostrando que pues él era casi todo lo que era Tears for Fears. Break It Down Again, Tears for Fears.

0: Break It Down Again, un éxito de Tears for Fears del año 1993. Celebraban ellos pues prácticamente 10 años de haber sacado su primer álbum que se llamaba The Hurting. Y ahora nos vamos con Depeche Mode. Socio, ¿qué opinaste de ese discazo?
1: Es mi disco favorito de Depeche Mode, que es una de mis 10 bandas tops. Este es Songs of Faith and Devotion.
0: Correcto.
1: De este año 93. Y ellos dijeron, bueno, tenemos que hacer una canción que retome el rock que hicimos en Personal Jesus. Y lo hicieron con esta canción que se llama I Feel You, que tiene tintes de rock y de electricidad.

1993, representado en el techno rock, ahora sí, por Depeche Mode, I Feel You. Y nos vamos ahora a los Estados Unidos con una banda que está

0: Cradle, Ugly Kid Joe de 1993. También los escuchamos a ellos con una canción como más sabrosona que se llama Everything About You, ¿te acuerdas?
1: Sí, sí, combinaban ahí diferentes géneros. Y nos vamos ahora con un gran éxito de esta banda Counting Crows, también estadounidenses, californianos. El álbum se llamaba August and Everything After. Estos son los Counting Crows y Mr. Jones.

0: cosas.
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5: Amigos de 106.5 Mix, por acá les habla Gwen y ya volví con la información vial.
1: Aviso.
5: Recuerden que por la presentación de Disney on Ice a las 4 y a las 7:30 de la tarde en el Auditorio Nacional, vamos a encontrar complicaciones vehiculares en la zona. Así es que utilicen Chivatito y Periférico como alternativa.
1: Lento.
5: Vamos a avanzar lento en Río Mixcoac, de Barranca del Muerto a Revolución. También hay tráfico en la avenida Tiers de Río San Joaquín a Circuito Interior.
1: Ligera carga.
5: Vamos a encontrarla en Ceilán de Poniente 152 al norte 45. Chimalhuacán con carga que avanza de avenida General Vicente Villada y hasta Periférico.
1: Libre.
5: Vamos excelente sobre Calzada de las Águilas de Centenario y hasta la Supervía Poniente.
1: Clima.
5: La temperatura 27 grados. 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

0: Aquí en la vieja escuela son las 4:46.
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3: Auditorio de iHeart Radio de 106.5 Mix, estamos en esta sección tan gustada por ustedes que se llama Música y Cine, donde Mario Lafontaine nos ilustra qué canciones importantes han acompañado algunas películas que no necesariamente han trascendido. Y luego también hablamos de series, ¿verdad, socio?
4: Así es, pero en esta ocasión nos vamos con una película que sí pegó, que sí es una gran película llamada Empire Records.
3: Es que así la ves tú porque te gusta la música, te gustan, bueno, las tiendas, sí, de discos.
4: Y Liv Tyler, me enloquecía con Liv Tyler.
3: Sí, ¿sabes qué? Jack Black salía también, ¿no?
4: Sí,
3: claro,
4: sí, sí,
3: estaba de dependiente de
4: Anthony
3: discos.
4: LaPaglia, René Zellweger. Bueno, y en esta tienda se tocaba mucho una canción que es muy interesante, de un cantante británico llamado Edwin Collins, que utiliza un sample de una canción que se llama 1, 2, 3, y esta canción se llama A Girl Like You.

0: hizo grande la película de Empire Records, esta canción, Edwin Collins con A Girl Like You. Y ahora nos vamos al año 1975 de esta canción, socio, donde pues fue la vez que vino Chicago a la Ciudad de México.
1: Y el señor Segarra y yo los vimos.
0: ¿Qué hizo, socio, el Auditorio Nacional?
1: Mi primer concierto a los 15 años.
0: Tres shows dieron, ¿verdad?
1: Sí, sí, sí, fantástico, claro. Fantástico.
0: Bueno.
1: No se tocaba rock en México.
0: Hasta Terry Cat estuvo aquí.
1: Sí, con Terry Cat,
0: qué
1: claro.
0: Maravilla.
1: No, socio, había fallecido.
0: ¿Cómo Terry no Cat? Nací en ese momento?
1: Socio,
0: como dijera Chava Flores, de haber sabido mejor ni nazco.
1: Te cambio la edad, te cambio la edad.
0: Ah, sí, sí, pero solamente podemos viajar contigo en el túnel del tiempo.
1: Ah, bueno, ya. Pues aquí en el túnel me quito 10 años.
0: Venga.
1: Pero mientras tanto nos vamos con esta película del 2004 llamada Starsky Hutch, evidentemente en base a toda la serie setentera que fue tan importante, y ahí se toca este gran cover, este gran éxito de Chicago. No era cover, era una canción original que pegó All Days.

0: parte de la banda sonora de la película Starsky and Hutch, original de 1975, Chicago con Old Days. Y esa canción fue muy exitosa en su momento.
1: Sí, ¿no? Sí, sí. Hasta hay por ahí una banda de covers que se llama Old Days, por eso dije.
0: Y ya empezaban a fresar su sonido,
1: sí,
0: ¿no?
1: Sí, sí, sí, sí.
0: Como que lo tenían claro que las baladas podían ser el camino.
1: Claro, y estamos hablando de los 70s, porque todavía era el 75.
0: Sí. O sea, sí, los dos primeros discos de Chicago fueron los más pesados.
1: Sí.
0: Y luego ya.
1: El primero fue el más experimental, el segundo fue el más pesado, el 3 todavía tiene tintes pesados, y a partir del 4 fue ese con 4 discos en el Carnegie Hall.
0: Ajá.
1: Pero a partir del 5, que es este, sí, ya fresearon un poquitín.
0: ¿Es el que tenía un cardenal en la portada?
1: Exacto. Fíjate, socio. Oye, socio, tú eres experto en Batman y vamos a hablar de la película Batman Forever.
0: Pero qué mala película.
1: Producida por Tim Burton y dirigida por Joel.
0: Sí, sí, sí. Joel Schumacher.
1: Schumacher.
0: Es que Tim Burton hizo las dos primeras.
1: Sí,
0: lo
1: sé.
0: Y quedaron espectaculares.
1: Lo sé.
0: Y luego ya dijo, nada más voy a producir, y trae el señor Joel Schumacher, que es muy exitoso director, sí, también en su, sí, momento. Pero el casting es un error, ¿no crees?
1: Pues Val Kilmer, que es un gran actor, pero creo que en
0: el, era, que en pants descanse.
1: Que era, pero pues bueno, con Michael Keaton lo hizo grandioso, y el Bruce Wayne de Michael Keaton es inolvidable.
0: Y fue muy hot en ese momento.
1: Sí, sí, sí.
0: Val Kilmer.
1: Lo que vale la pena es esta canción hecha por YouTube especialmente para esa película, y es grandísima. Se llama Hold Me, Thrill Me, Kill

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2: La mejor música de 80s, 90s y más la encuentran solamente en esta que es su vieja escuela, parte de la gran programación que tiene 106.5 Mix y también iHeartRadio.
3: Así es, querido socio.
2: ¿Estás contento o triste?
3: Absolutamente contento, y fíjate que este disco no es que fuera tanto mi onda, pero fue un disco muy utilizado por los cantantes y los rockeros mexicanos en la época Rock en tu Idioma para buscar ese sonido. Me refiero a Patti Smith and Scandal. Y esta canción de Warrior alcanzó número 7 en el 84, su éxito mayor. Luego tuvieron años antes Goodbye to You, que pegó un poco, pero no fue el tamaño de The Warrior. Por lo tanto, podemos decir que el único hit grande de Scandal, Patti Smith, ojo, no confundí con aquella otra Patti Smith.
2: No, con ella, ¿no?
3: Fue esta canción que se llama The Warrior.

0: grupo Scandal, la voz de Patti Smith, eso fue The Warrior 1984. Y nos vamos a 1987, al Reino Unido, mi socio. ¿Qué te parece?
1: Así es, con una banda escocesa llamada.
0: Muy buena.
1: De Sofistipop también, muy interesante.
0: Estoy de acuerdo.
1: Y esta banda se llamaba Danny Wilson y su disco Met Danny Wilson, que evidentemente era el debut.
0: Como Meet the Beatles.
1: Exactamente. Ahí venía Mary's Prayer, que es la canción con la que serán recordados.

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4: Amigos de 106.5 Mix, por acá les habla Gwen y ya volví con la información vial. Recuerden que por la presentación de Disney on Ice a las 4 y a las 7:30 de la tarde en el Auditorio Nacional, vamos a encontrar complicaciones vehiculares en la zona. Así es que utilicen Chivatito y Periférico como alternativa. Vamos a avanzar lento en Río Mixcoac, de Barranca del Muerto a Revolución. También hay tráfico en la avenida Tiers de Río San Joaquín a Circuito Interior.
0: Ligera carga.
4: Vamos a encontrarla en Ceilán de Poniente 152 al Norte 45. Chimalhuacán con carga que avanza de avenida General Vicente Villada y hasta Periférico.
0: Libre.
4: Vamos excelente sobre Calzada de las Águilas de Centenario y hasta la Supervía Poniente.
0: Clima.
4: La temperatura 27 grados. 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
1: Ya hay trailer y fechas de la nueva película de Pulp, What Do You Do For An Anchor. El video de Roxette, It Must Have Been Love, entra al club de las mil millones de reproducciones en YouTube. Noel y Liam Gallagher asistirán al estreno del documental Don't Look Back in Anger en el Festival de Cine de Venecia. Oasis inspiró el próximo álbum de Travis Scott. La película secreta de Sacha Baron Cohen sobre Ali G se estrenará en otoño. El padre de Beyoncé confirma que saldrán varios remixes de Destiny's Child.
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4: Alumnado de esta vieja escuela, vamos a hacer una disección. Vamos a abrir el cuerpo musical de Damon Albarn y conocer sus más recónditos interiores. Comenzamos con el año de 1994, un sencillo exitoso de su grupo Blur. Esto es Girls and Boys.

0: Dark Life, el nombre del tercer álbum de este grupazo llamado Blur. Y Damon Albarn, explorado por muchos sentidos, tiene muchas otras agrupaciones y tiene proyectos especiales, pero definitivamente creo que Gorillaz y Blur se cuecen aparte.
1: Y ya que tocó mi querido socio la parte de Gorillaz, vamos al año 2010 con esta hermosa, bella canción con la voz melancólica de Damon Albarn, y se llama On Melancholy Hill.

0: Melancholy Hill de Gorillaz, de su disco Plastic Beach. Esta hermosa canción compuesta por Albarn y Jamie Hewlett es una de las canciones producidas por Danger Mouse. Recordemos que Gorillaz cambia constantemente de elementos y que tiene muchísimos cameos y ha pasado por ahí cualquier cantidad de artistas, pero esta es una de los primeros grandes éxitos de ellos.
1: Y nos vamos con lo que fue originalmente el primer gran éxito de Blur, ¿no, mi socio?
0: Sí, totalmente.
1: 1991, emblemático ese año, comenzaba el grunge en los Estados Unidos, pero también comenzaba la gran ola del Britpop en toda la Gran Bretaña y en Europa.
0: Así es, y este era su disco debut llamado Leisure, y esta canción increíble y psicodélica llamada There's No Other Way.

0: La neopsicodelia representada por Blur a través del Britpop 1991 There's No Other Way. Y ahora, ¿qué te parece, mis socios, si regresamos con Gorillaz?
1: Pero en esta ocasión están acompañados de los grandes hip hoperos de De La Soul. Y esta canción fue
0: ¿habrá sido su primera colaboración?
1: Yo creo que...
0: ¿Puede ser, verdad?
1: Sí, yo creo que
0: puede
1: sí
0: ser. Porque a partir de ahí empezaron a hacer mil colaboraciones diferentes con Bad Bunny, con The Cure,
1: Elton John, Robert Smith.
0: Claro, con mucha gente.
1: Ahora está el DJ este argentino en un nuevo sencillo que trae
0: Bizarrap. Claro.
1: Y muy buenos, la verdad, yo siempre he dicho que Damon
0: Albarn. Solamente les faltó Manuela Torres.
1: ¿Verdad?
0: Porque no le encontraron.
1: Damon Albarn es la figura más importante hoy en día de lo que fue el Britpop. Y bueno, eso pertenece al discazo, su segundo, Demon Days, y es con De La Soul y se llama Feel Good Inc.

0: Country House, sencillo de su cuarto disco The Great Escape del 95. También una canción increíble, una batalla de Britpop muy muy interesante la que estaban haciendo estos seres. Y ahora nos vamos con otra canción también súper exitosa de los Gorillaz, porque el inicio de Gorillaz, cuando estaban metidos en el trip hop, les llevó a tener 3 o 4 éxitos en las listas.
1: Esto es de su álbum debut, del primeritito del año 2001, el homenaje a Clint Eastwood.

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3: Amigos de 106.5 Mix, yo soy Gwen y fue un gusto acompañarlos con la información vial. Tomen nota porque hoy tendremos función de lucha libre a las 8:30 de la noche en la Arena México, así es que considera afectación vial en la zona. Utilicen como alternativas Reforma y Eje Central. Vamos a avanzar poco a poco en revolución de viaducto al Metro Mixcoac. Circuito interior con avance complicado de Félix Parra a División del Norte.
0: Ligera carga.
3: La encontramos sobre Avenida Aztecas de Avenida del Imán a Moctezuma. Sobre Avenida del Taller hay carga que avanza del Eje 3 Oriente y hasta Galindo y Villa.
0: Libre.
3: Vamos excelente a través de Delfín Madrigal de la Avenida del Imán al Eje 10 Sur y Paseo del Pedregal con buen avance de Boulevard de la Luz a Ciudad Universitaria.
0: Clima.
3: La temperatura continúa en 26 grados. 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
4: Estamos llegando al final de este su gustado programa Old School, que se transmite todos los días de las 4 a las 6 de la tarde por 106.5 Mix y iHeart Radio. En unos momentos más estará sentado en esta silla el faraón de la radio, Radamés Núñez Insunza.
5: Así es, vendré el faraón, pero vámonos con unos conversazos y vamos a comenzar con este disco llamado The Hit List, que es un álbum de versiones de Joan Jett publicado en el 90. Y este es

0: interesante cómo se escucha en la voz de una mujer. Love Me Two Times es el clásico de Jim Morrison and the Doors, solamente que a través de Joan Jett. Me parece muy interesante. Eso
1: sí, sí.
0: Una
1: sí.
0: buena propuesta, ¿no?
1: Ya tienes.
0: ¿Sabes qué hubiera estado increíble que la cantara Janis Joplin?
2: Uy, hubiera sido maravilloso.
0: Hijo, imagínate.
2: Iba a decir algo horrible porque no estamos tan a favor
0: pero
2: de la inteligencia artificial.
0: Digas, no lo digas.
2: Háganse un IA de Janis.
0: No. La inteligencia artificial nos va a quitar el trabajo.
2: Sí, ya
0: ¿y
2: sé.
0: ¿Y tú
2: ya
0: vas
2: sé.
0: A estar qué vamos a hacer?
2: Pues a vender mazapanes afuera de la casa del actor.
0: No digas nada.
2: Ok, socio. Nos vamos ahora con otro grandísimo cover de esta dama, Sheryl Crow, también muy exitosa y una mujer importante en los 90s en el rock. Sigue vigente. Pero este es un cover que hizo a un clásico de Led Zeppelin, que era reggae.
0: Reggae del Houses of the Holy, ¿no?
2: Exactamente. Y que quiere decir finalmente en este slang de Jamaica.
0: El jamaicano.
2: El jamaicano, de Jamaica.
0: Que no es lo mismo que el jamaicón.
2: Pero aquí le pusieron el tintero.
0: Ah, ¿en serio?
2: Hazme un favor, se llamaba en Radio Capital el tintero.
0: Y así lo anunciaba César Alejandro.
2: Así es.
0: Bueno, The Jamaica con Sheryl Crow.

0: Led Zeppelin en la interpretación de Sheryl Crow del 93. Y socio, ya nos queda un cover nada más.
1: Pero vamos a dar las gracias al espléndido trabajo que realizó Ossie Osmar García en el diseño de audio de este programa.
0: ¡Bravo, sí, querido!
1: Y desde luego a mi querido socio Mayro Lafontaine, un hombre que no conoce la pena, no conoce el pudor, sabe mucho del amor y de música, sabe todavía más.
0: Y sabe más de amistad porque su mejor amigo se llama Arturo López Gavito y lo tengo aquí al lado, felizmente. Vamos a cerrar con esta canción.
1: Confírmale a la audiencia que vas a venir mañana, porque luego no vienes.
0: Claro que voy a venir.
1: No, socio, nunca has faltado un solo programa,
0: Socio, hace rato vi que estaban haciendo unos trabajos ahí en la azotea y vi un chico que estaba simpático, me sobró el ojo, entonces igual y paso la noche aquí.
1: Ay, qué bonito sería.
0: Igual y te reporto.
1: Y así no tienes que regresarte hasta
0: exactamente
1: allá. Muy bien, socio.
0: Muy bien.
1: Oye, socio, ¿qué tan cierto es que tú eres capaz de detectar un chichifo en cualquier lugar?
0: En cualquier lugar, socio, y eso que no traigo chip.
1: Me parece bien.
0: ¿Verdad? Pues nos vamos con esta cover a un clásico de los Beatles bastante satanizado llamado Helter Skelter, su canción más oscura y madre del heavy metal, Pat Benatar. Chau, chau.